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0: las 9 de la noche con 32 minutos.
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1: Son las 10 de la noche con 3 minutos.
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0: las 10 de la noche con 31 minutos.
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0: Son las 11 de la noche con 30 minutos.
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1: Son las 12 de la noche con un minuto.
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0: Son las 12 de la noche con 31 minutos.
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1: Son las 12 de la noche con 59 minutos.
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1: Es la 1:31 a.m.
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1: Son las 2 de la mañana con 2 minutos.
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0: Son las 2 de la mañana con 35 minutos.
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1: Son las 3 de la mañana con 6 minutos.
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1: Son las 4 de la mañana con 3 minutos.
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0: Son las 4 de la mañana con 31 minutos.
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1: Son las 5 de la mañana.
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0: Son las 5 de la mañana con 32 minutos.
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1: Son las 6 de la mañana.
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0: Son las 6 de la mañana con 30 minutos.
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0: Son las 6 de la mañana con 31 minutos.

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1: Son las 7 de la mañana.
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1: En 1986, Robbie Neville convirtió una experiencia francesa, C'est la vie, así es la vida, en un himno pop sobre algo mucho más profundo. ¿Cómo enfrentamos las dificultades cotidianas? Y escuchada hoy tiene una particular vigencia. Neville hablaba de trabajar día y noche, de marcar la entrada y la salida y preguntarse, ¿es realmente esto la vida? Después aparece la pérdida, la soledad, los problemas cotidianos, y finalmente la respuesta sencilla, C'est la vie. Pero no creo que el mensaje sea simplemente resignarse. Hay una segunda lectura. La vida nos golpea. Las cosas no siempre salen como queremos. Pero cuando estamos abajo todavía queda un canto. Levantarnos y seguir. C'est la vie. No es rendirse. Es aceptar que la vida trae dificultades. Respirar profundo y seguir caminando. 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Robbie Neville, C'est la vie.

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1: ¿Cómo están? Buenos días. Bienvenidos a una nueva edición de Hablemos de Conversación en Alta Definición, programa 4255, para iniciar ya nuestro recorrido a través de toda la región de Ñuble. En breve, tremendos panelistas ya en nuestro programa: Tamara Valenzuela, Alejandro Chandía Béjar y, por supuesto, hoy día nos va a acompañar Manuel Reyes Pinochet para seguir conversando también en esta edición ya de día miércoles. 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Bueno, y seguimos avanzando. 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Bueno, Alejandro Andrade San Martín ya está conectado, Pedro Antonio Rubio Sepúlveda, buenos días a nuestra maravillosa familia HD Radio. Hoy se viene un tremendo programa de La Voz del Dirigente, dos grandes invitados que estarán también compartiendo en nuestro programa, así es que de eso vamos a conversar. Si bien es Cecilia Contreras de Anef Ñuble y María Cristina Quesada de Aquamat Master, no te lo puedes perder, dice amigo Pedro, así que hoy, de manera excepcional, día miércoles 18 horas, estaremos compartiendo aquí nuestro programa con ustedes y desde ya les invito para que se vayan sumando a toda la programación de hdradio.cl. Saludo para todas las emisoras ya conectadas, ¿no? Estamos con Radio Magistral en Coihueco en el 107.3, en Radio Monserrat 91.3 en Coelemu, para los amigos de Radio Raíces también. también en el 100.7 en Portezuelo, Radio Motiva 2 en San Ignacio con el 107.7, Radio Plus Más, allí estamos con el 107.1 en Pueblo Seco, Radio Ambiental, que tiene una transmisión tremenda también ahí en Bulnes, en la señal 107.3, para Renguelmo también, la misma frecuencia, 107.3 de Radio Valentina y Radio Unido, 107.9 Coihueco, Minas del Prado. Y estamos...

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0: que marca nuestro reloj. 8:32 a.m.
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1: Hola, hola, ¿qué tal? ¿Cómo están? Bienvenidos y bienvenidas a una nueva edición más de este subprograma En Busca de Almas Perdidas. Como siempre, recordándole que uno en esta vida se merece ser feliz. Hay muchas personas que dicen, la felicidad, profesor, no es para mí. ¿Cuántas veces usted ha llorado en silencio el no poder ser feliz? ¿Cuántas veces usted, señor auditor, se ha dado cuenta de que en esta vida usted da más de lo que realmente entrega? A cuidado que puede ser víctima de alguna influencia negativa. A lo mejor alguien hizo algo para que usted nunca pueda ser feliz en esta vida. Si este es su problema, venga a visitarme. Siempre les recuerdo mi dirección en la segunda y última parte final del programa En Busca de Almas Perdidas. Mientras tanto, puede anotar mi número celular o fono consulta, como lo quiera llamar usted. Este es un fono consulta habilitado especialmente para cada uno de ustedes, para que usted pueda evolucionar en forma positiva, para que usted, de una vez por todas, se pueda sacar esa venda oscura que le cubre sus ojos, el porqué de sus fracasos, el porqué paso que da es un paso de tragedia, porque en todo lo que pone mano le va mal. A lo mejor usted es agricultor, pierde, siembra y pierde las cosechas. A lo mejor su casa parece un verdadero hospital, se levanta uno y cae el otro. A lo mejor usted ha estado 3, 4, 5 veces a punto de casarse y siempre hay un inconveniente, pasa de mano en mano y ninguna persona lo toma en serio. ¿No cree que ese es un motivo para que me venga a ver? Le garantizo siempre el respeto a toda persona consultante, independientemente de la religión que usted tenga. Siempre todos los problemas se pueden solucionar. Con mis conocimientos en clarividencia y naturismo, estoy para que usted pueda salir adelante. Vamos ya a las cartas, a la correspondencia. Acá tengo la primera cartita que dice así: estimado profesor, quisiera que por favor usted me pudiera ayudar. Le cuento que estoy metida en un tremendo enrollo. Estoy a punto de irme de mi casa. Y resulta de que yo a mi marido le perdí por completo el cariño. Y realmente no sé qué hacer. Me encuentro desorientada porque en este momento de mi vida he conocido a una nueva persona, un hombre un poco mayor. Y resulta de que me dice que los vamos juntos, ya, para poder hacer y rehacer nuestra vida. Pero también me exige de que me vaya sola. Yo en estos momentos tengo dos hijos y realmente pienso dejarlos al lado de su padre, ya, porque como le vuelvo a decir, yo me aburrí de él y prácticamente ya no me hallo al lado de él y quisiera irme. Dígame cómo me va a ir. Se despide de usted una mujer que se anda portando mal en esta vida. A ver, aquí lo que usted va a hacer va a cometer el peor error de su vida. ¿Sabe por qué? Porque este hombre le prometió irse al lado de él. Yo no sé si realmente usted se ha dado cuenta que este hombre también es casado, idénticamente igual que usted. Él lo pasa bien con usted. Realmente ustedes se complementan muy bien, pero solamente en el ámbito sexual. Porque fíjate que cuando no están metidos en una cama, pasan peleando, pasan discutiendo, porque él es una persona extremadamente celosa. Yo no sé celos de qué. Si realmente él es casado y él sabe que tú también eres casada, él no va a dejar a su familia, mucho menos va a dejar a sus hijos y el porvenir que realmente tiene al lado de su mujer. ¿Sabes por qué? Porque realmente la mujer a él lo mantiene. A él, la mujer le paga todas las cuentas. Si prácticamente parece gato de chalet, este hombre se levanta y arriba de la cama tiene una silla de playa. Él toma desayuno y está desocupado al tiro. Por eso que él tiene tanto tiempo para andarlo pasando bien al lado tuyo. No hagas ni tal de irte al lado de él. Sigue al lado de tu compañero. ¿De él te aburrió qué? A ver, que siempre sea un buen dueño de casa. Que en tu casa nunca pases hambre, nunca pases frío. Que nunca te estés bañando con agua helada. Es una persona que realmente ha sido un excelente padre, como te lo vuelvo a decir. ¿Te aburriste de que él realmente fuera fome, que no te sacara a bailar, de que realmente no hiciera ciertas cosas? Pero entiéndelo, él trabaja todo el día para sacarse la porquería, para que a ti no te falte nada. En cambio, la otra persona que tú conociste, él no, él es más canchero, él es más de fiesta. Yo pienso que no vas a durar mucho tiempo. Es más, esta relación ni siquiera yo la logro ver a futuro. ¿Sabes por qué? Porque este hombre simplemente te está ilusionando, está jugando contigo, porque sabes que tú tienes una plata en el banco. ¿Por qué crees que te empezó a pedir préstamos? ¿Por qué crees que te empezó a hablar de las deudas que él tiene? Simplemente para sacarte la plata de encima.
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1: Bueno, vamos ya a la siguiente carta para el día de hoy. Dice así, quisiera que por favor usted me aclarara y me dijera toda la verdad. Yo en usted tengo grande confianza porque usted mejoró a un papá que yo tenía. ¿Ya? ¿Por qué le digo que tenía? Porque él falleció. Resulta que las cosas le pasaron a él tal como usted se las dijo. ¿Ya? Él fue un hombre muy porfiado que jamás se cuidó un resfriado y precisamente murió por lo mismo. De sus pulmones. Él siempre se acordaba y escuchaba mucho su programa. Inclusive cada vez que usted salía en la radio no le gustaba que nadie más lo interrumpiera, porque decía que usted dentro de todo es una persona bastante seria, que no se anda con las ramas y siempre dice la verdad, que cuando es para el doctor usted dice que es para doctor, que cuando es algo negativo también lo dice, y no todas las cosas se las atribuye a que alguien le hizo algo mal, una brujería, hechicería y todo ese tipo de cosas. Por eso que él siempre lo escuchó y le tuvo gran confianza. Hasta el último día que él falleció, quiso escuchar su programa. Pero ahora le cuento con gran dolor que soy una madre que realmente está bastante preocupada. ¿Sabe por qué? Porque han tomado detenido a mi hijo. Lo tienen completamente incomunicado. No he sabido nada de él. Y resulta que lo único que he sabido, que a través del abogado, que él me cobra 1,5 millones por sacarlo en libertad. ¿Ya? Y yo no sé precisamente qué fue lo que hizo mi hijo. Como le repito, no he podido hablar con él, está incomunicado y las cosas que sé, prácticamente las sé a través del abogado. Yo quisiera que usted me dijera cuál fue el gran delito, el gran error que cometió mi hijo, que realmente lo tienen de esta forma y lo están tratando así. Yo a él lo crié de una buena forma. Yo siempre me preocupé mucho de que él estudiara en los mejores colegios, pero realmente él ha cambiado mucho. Dígame qué fue lo que pasó por su mente para que usted me pueda ayudar. Se despide de usted una mujer que está muy triste por la partida de su hijo. A ver, mamita mía, yo quiero que usted se me siente y por favor no se me ponga a llorar, porque lo que le voy a decir a continuación es algo bastante fuerte. Estas son las cartas que muchas veces a mí no me gusta leer por la radio. Generalmente los mando a buscar, pero ya esta es la segunda carta que me escribes y me pones que te lea la respuesta, no importa cuál sea, simplemente que la lea. Mira, tu hijo está detenido, ¿sabes por qué? Por asalto, ya, asalto a mano armada. Y resulta que más encima este asalto fue frustrado porque ellos no alcanzaron a cometer el delito. Las juntas de tu hijo, ya, las drogas, el alcohol, realmente lo llevaron a cometer semejante error. Lo peor de todo es que él, drogado y tomado, se fue en collera con carabineros y prácticamente hubo un intercambio de tiros. prácticamente hubieron carabineros heridos en todo esto. Tu hijo salió en las noticias, salió en el diario. Yo no sé cómo tú no te diste cuenta de eso, ¿ya? Por eso, aquí no le pague nada al abogado, simplemente tu hijo está confeso, él y sus compañeros, sus amigos, en que realmente todo esto tiene que pagarlo. Lamentablemente le tocó a él, buen muchacho, te tocó la mala suerte. Esto se pudiese haber solucionado siempre y cuando tú hubieses venido cuando yo te llamé la primera vez. ¿Ya? ¿Te acuerdas que te dije que habían cosas bastante delicadas, que quería conversarlo en forma personal contigo? Me refería a lo mismo. Así que por eso, ahora simplemente te queda paciencia y resignación. 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Me van quedando poquitas, ya no me van quedando muchas. Yo no sé cuánto tiempo más va a estar agotada la pulsera óptima. Óptima es realmente buena para el reumatismo, la artritis, la artrosis, mala circulación a la sangre. Hay gente que todo lo que come le cae mal, se hincha, se prende, pasan con constantes dolores de cabeza, cefaleas, migraña, dolores reumáticos, articulares. La pulsera óptima es una verdadera maravilla. Usted, por favor, no la vaya a estar confundiendo con la pulsera de los 50.000 ni de los 100.000 poderes. No, por ningún motivo, ¿ya? Esta pulsera es única en su especie, está hecha científicamente para que usted pueda vencer todos estos dolores que son tan molestos. Si ese es su problema, venga.
2: 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Como lo veníamos diciendo, lo hemos dicho bastante tiempo, cuando usted quiere saber por alguien o por algo, la fotografía siempre es buena. La foto tiene que ser una foto reciente. Recuerden que adivinos no existen. Si yo fuera adivino, me saco todos los premios habido y por haber. Y como siempre lo hemos dicho también, el amuleto de la virtud, un gran generador de buenas vibras y a la vez un gran disipador de cosas negativas. ¿Quiere tener un poco más de suerte? ¿Quiere que las cosas funcionen un poco mejor? El amuleto de la virtud está hecho en 7 metales y 3 altos componentes para ahuyentar todo lo malo y atraer todo lo bueno. Ambos productos son garantizados, tienen 40 días para usarlos. Si usted durante 40 días no siente cambio, me llama por teléfono, me devuelve el producto, se le devuelve su dinero sin ningún problema. Me han llegado bastantes mensajes y a la consulta igual, personas por robo. Yo siempre lo he dicho, a los robos no me dedico. Cuando se pierden personas, se extravían personas, personas se van del hogar, tampoco. Lo mío son las enfermedades. Si usted está enfermo, venga a verme. Pero si realmente viene por un robo, porque le robaron dinero, le robaron animales, a eso no me dedico. Y así lo hemos hecho durante estos 20 y tantos años que llevamos en radio. Sí. Ahora nos vamos a una pausa musical y ya continuamos. ¡Dirige!

0: 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Hay bastante buena aceptación a la nueva pulsera óptima. La nueva pulsera óptima mejoró los imanes de neodimio. Eso realmente la potenció bastante. Las personas están bastante satisfechas con la nueva pulsera. Idénticamente igual con el nuevo amuleto. Existía uno que era bastante bueno, que es el amuleto de la virtud. Bueno, ese ya quedó obsoleto. Ahora el nuevo es el amuleto de la Tierra del Sol. Un producto que viene prácticamente a reemplazar al amuleto de la virtud. Se entregó por más de 27 años el amuleto de la virtud. Había que hacer un gran cambio, porque las cosas también están cambiando. Si usted está enfermo, tiene que traerme las primeras aguas de la mañana, me refiero a las orinas. Si usted quiere saber por alguien o por algo, la fotografía siempre es buena. Si usted tiene una tarjeta mía o de mi compañero, recuerde que no existe un límite de tiempo. Usted viene nomás, se atiende conmigo, se le actualizan los datos y no paga por la consulta. A lo mejor usted no tiene los medios para pagar una. ¿Qué tiene que hacer? Escriba una carta bajo un seudónimo con su fecha de nacimiento. Cuénteme el problema, pero por favor resúmalo para que no sean tantas hojas que haya que leer. Entonces, uno, teniendo tiempo, las lee de inmediato en la oficina, o si no, las lee en la primera parte del programa. Ahí es donde usted tiene que tener mucha atención. 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Nos vamos. Sería todo por el día de hoy y será hasta mañana.
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0: Bienvenidos, bienvenidas a esta nueva edición de La Mañana que Llega Más aquí en la 102.7 de la frecuencia modulada Radio La Voz de Yungay. Oiga, le extiendo un saludo muy especial a cada uno de ustedes que está allá con nosotros acompañándose, a quienes están en ahí en la oficina, ¿cierto?, instaladitos ya ahí, a quienes están también en el taller mecánico, en la vulcanización, que tengan un día pero espectacular, chiquillos, a quienes están ahí también en la maestranza, ¿cierto?, a quienes trabajan ahí en las casetas de guardia, en la empresa, a quienes están ahí en su automóvil, en su radiotaxi, a quienes están en el bus, a quienes están en el camión, a quienes están ahí también escuchándolos en los aviones, en los trenes, en las naves espaciales, y por supuesto a usted que está ahí en su hogar. Bienvenidos a esta La Mañana que Llega Más. Y como estamos en septiembre, le vamos a ponerle una buena cueca. Pongámosle cueca nomás, dijo el guaso.
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0: Y como no hay primera sin segunda, aquí viene otra cuequita.
1: ¡Ay, amigo Campo! ¡Diga su cuequita, pueblo!
2: ¡Ya estamos! Aquí está el verso, al tiro nomás. Hay una cueca famosa que ha hecho vibrar la patria. Es linda y habla de amor. La escribió don Jaime Atria.
3: Esa es la gran consentida, porque siempre ha sido así. Y si me dice que bueno, yo la canto en Longaví.
4: Y la echamos con la consentida para Longaví.

0: Las cuecas, las cuecas, las cuecas. Cada mañana, por supuesto, tenemos un rinconcito también para deleitarnos con nuestra música chilena. El baile nacional, la cueca.
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0: Bueno, tenemos tiempo para revisar también el tiempo. A ver, vamos a revisar el tiempo que dice por acá. Hay agüita, hay agüita. Hay agüita, hay agüita. Para el mate, hay agüita. Ya, aquí lo tengo, ya cargó ya. Para esta jornada de día, voy a revisar porque ayer estaba dando mal los santorales, así que voy a revisar bien, me acuerdo. Porque hoy día estamos a miércoles. Mañana nubosidad parcial variando nublado, que en la tarde tendría una pequeña sensación a despejarse, pero se van a mantener las nubes durante todo el día y también la noche pasando ya hacia los nublados. Esto se va a mantener hasta el día de mañana porque ya por la noche habrían algunos cambios pasando hacia los cubiertos. El día viernes durante la madrugada y la mañana tendríamos algunos chubascos débiles. De aislados a débiles. ¿Ya? Y en la tardecita, nubosidad parcial y en la noche también. Esto es el día viernes. Entonces, vamos a tener chubascos aislados. Esos que quedan ahí perdidos en medio del mar, ahí, esos quedan aislados. Y chubascos débiles. Débiles. Máxima temperatura para hoy día 15 grados, al igual que mañana. La mínima mañana será de 5 y el día viernes 6 grados. Y para la región del Biobío, a ver, tenemos la estación de Los Ángeles, indica lo siguiente. Esta es la estación de la Dirección Meteorológica de Chile en la ciudad de Los Ángeles. Algún día tendremos una aquí nosotros propia. A ver, para hoy día, nubosidad parcial durante todo el día y mañana. En la noche de mañana podrían haber unos pequeños chubascos que podrían incluso llegar hasta nuestra comuna. Y el día viernes tenemos chubascos aislados durante la mañana, ¿cierto? Y en la tarde. No, en la tarde no, en la tarde ya no va a ser tanto. En la madrugada y en la mañana sí. Para Concepción, lo mismo. Nubosidad parcial hoy día, mañana igual, chubascos débiles durante la noche del día jueves, madrugada y mañana de día viernes. Temperaturas máxima de 13 grados para hoy día, mañana y pasado. Y la mínima va a estar entre los 6 y 7 grados. No le había dado la temperatura para Los Ángeles. Hoy día máxima 16, mañana 15, día viernes 12, mínimas entre los 4 y los 5 grados. Y TheWeather.com también ratifica que el día viernes tendríamos algunos chubascos débiles, aislados.

0: concesionaria Nevado de Chillán, tras la destrucción del hotel que arrasó, pero con todo, ¿eh? con todo, incluso hasta unos automóviles que estaban estacionados ahí perecieron con las llamas. Y ya confirmó que una vez que concluya la presente temporada invernal, a fines de septiembre, va a iniciar la construcción de un hotel en el mismo lugar donde se emplaza el Hotel Altos Nevados, que fue completamente consumido por un incendio el pasado día domingo. El presidente del directorio de Nevado Chillán, Guillermo Ruiz Pérez, asegura que la empresa tomó la decisión de reconstruir de inmediato el inmueble, que tenía 5.500 metros cuadrados de superficie total y 95 habitaciones. ¿Qué le parece? ¿Eh? Ojalá que quede bueno, bonito también, porque obviamente esto también ayuda enormemente al turismo de nuestra región, que es lo que a todos nosotros nos interesa, ¿cierto? Fomentar ahí el turismo, y este es el principal centro turístico de Ñuble, principalmente en el invierno, pero también en el verano, porque son unos paisajes muy diferentes, obviamente, a lo que se ve en el invierno, pero no por eso no deja de ser hermosísimo.
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0: Ya estamos de vuelta en la mañana que llega más.
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9:42 minutos. Un hombre de 51 años pasó cerca de un año y medio privado de libertad tras ser acusado de un robo con intimidación. En el primer juicio recibió una condena de 5 años y un día de cárcel, pero la defensa recurrió a la Corte de Apelaciones de Chillán y ordenó repetir el proceso. En el segundo juicio, el Tribunal Oral en lo Penal de Chillán lo absolvió por unanimidad al considerar que no existían antecedentes suficientes para acreditar la intimidación y que persistía una duda razonable sobre cómo ocurrieron los hechos. Un caso que comenzó simplemente por 2 paquetes de galleta carioca avaluados en apenas 600 pesos y que terminó en un vuelco judicial completo. Increíble giro, ¿eh? En Chillán. Fue condenado a 5 años por el robo de 2 paquetes de galleta carioca. 600 pesos estos 2 paquetes. Bueno, delitos son delitos, ¿cierto? O faltas son faltas. 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Ahí está Jorge Domínguez en menos de un segundo.

Increíble, ¿eh? Yo creo que usted estaba pensando exactamente lo mismo. Por dos paquetes de galletas, 5 años de cárcel. Y otros que han estado robando en fundaciones, le han robado el Estado, los relojes, cuánta cosa más. Y quedan ahí librecitos como si nada. Oiga, nos separan 14 minutos para las 10 de la mañanita. 14 minutitos para las 10, no lo había dicho. La temperatura del momento se la digo enseguida. Tenemos 6 grados a esta hora y una humedad relativa del aire del 89%. 100% recomendable. 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

Jennifer Peña, hasta el fin del mundo. Hasta el fin del mundo te seguiré, te acompañaré, decía la canción ahí. 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

0: ¿Será muy temprano para preparar el ponche? Nos vamos a una pausa y regresamos a nuestra fonda que llega más. 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

Bueno, el saludo para todos los que están celebrando alguna fecha importante hoy día, ¿cierto? Recordando a algún ser querido que ya no está, a algunos que están también celebrando su aniversario, ¿cierto? Alguna cosa especial. Y por supuesto, para los que hoy día cumplen un año más de vida, que sea un hermoso día lleno de bendiciones y además, obviamente, que llegue un buen regalo de cumpleaños, ¿cierto? Y un buen pastel también. Para todos los cumpleaños, felices Apios Verdes.

Bueno, ayer andábamos harto perdidos saludando a los santitos, así que hoy día voy a saludar a los santos inocentes. No, hoy día saludamos a quien corresponde, el 9 de septiembre, ¿correcto? Sí, hoy día sí saludamos a Sergio y a Omar, que lo pasen muy bonito. Ayer le tiramos hartas canciones de Omar, así que hoy día vamos a hacer descansar a Omarcito, pero sí vamos a saludar a todos los Sergios también, que hoy día están de onomástico, ¿ah? Tengo un saludo para don Sergio Julio Sepúlveda. Ya no está con nosotros, pero hacia el cielo le enviamos este saludo de alguien que siempre lo recuerda. Lidia Sepúlveda, ahí de la Villa Cordillera, que le enviamos también un saludito a ella, ¿cierto? A todos sus familiares. Y ella quiere saludar también a Sergio Andrés Sepúlveda en el día de su onomástico. Que lo pase bonito, obviamente. Muchas bendiciones para él, que lo quiere montones. Lidia saluda ahí a Sergio Andrés. Señor.

0: El Ministerio de Vivienda y Urbanismo determinó la demolición completa de las viviendas del proyecto Nuevo Horizonte 2 en Pueblo Seco, comuna de San Ignacio, luego de que peritajes e informes técnicos concluyeran que las estructuras presentan severas fallas y son inseguras para ser habitadas. Las obras habían quedado inconclusas tras el abandono de la empresa constructora, situación que llevó a Servio Ñuble a presentar una querella por fraude. La firma del nuevo contrato permitirá iniciar un proceso dividido en tres etapas: demolición de las viviendas, urbanización del terreno y posterior construcción de 60 casas definitivas. La Seremi Vivienda, Carolina Navarrete, indicó que el objetivo es comenzar este nuevo año con la demolición y la urbanización e inicio de las nuevas obras.
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0: 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Aquí está don Juan Gabriel, a mi guitarra.

Ya queda muy poco para que concluya la fecha del derecho a poder comprar el gas a través del cupón de gas, ¿ya? Y la situación en la región de Ñuble preocupa un poquito, porque hay un 20% de la familia de Ñuble que aún no ha cobrado el cupón de gas. Este llamado a autorizar oportunamente el cupón de gas realizaron las autoridades regionales, considerando que en Ñuble todavía existen 32.923 hogares que activaron el beneficio, pero que aún no han utilizado el cupón, mientras que el plazo para hacerlo vence el día 30 de septiembre. El tiempo pasa rapidito. No, seguramente lo están guardando para la próxima semana, para comprar gas y para hacer la empanada, ¿cierto? Para calentar ahí el agüita, para todo. Bueno, pero hay que ocuparlo. Recuerden que tiene plazo hasta el 30 de septiembre. La medida forma parte del Plan Chile Sale Adelante, impulsado por el gobierno del presidente José Antonio Kast, como apoyo extraordinario frente al alza de los combustibles. En Ñuble, 164.265 hogares activaron el cupón y 131.342 ya realizaron un cobro total o parcial equivalente a una tasa regional utilizando el 80%. El delegado presidencial de nuestra región, Diego Sepúlveda, destacó que el beneficio se encuentra disponible en 21 comunas y llamó a quienes todavía tienen recursos pendientes a no esperar hasta el último día. El cupón de gas permitió entregar un apoyo concreto a miles de hogares de nuestra región, pero todavía tenemos cerca de 33.000 que lo activaron y aún no han hecho el uso de este recurso. Están esperando que se acabe el gas, eso es lo que pasa, eso es lo que pasa. Pero que no se le vaya a pasar la fecha. Si le queda un poquito, un concho, cámbielo igual, no antes que se le pierda. No vaya a esperar ahí hasta el último día del 30 de septiembre. Por último, la aguanta ahí hasta el 28, ya si no se acabó, ahí lo ocupa, ¿no? Lo entrega así como tenue. 10:20, continuamos con más música a esta hora. Aquí está Franco De Vita, Traigo una pena. 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

0: Bueno, en septiembre le acompaña Radio La Voz de Yungay, la 102.7 de la frecuencia modulada, y por supuesto también con lindas canciones para todos los gustos, y también a través del WhatsApp usted se puede comunicar con nosotros o a través de la línea telefónica. ¡Aló, buenos días!
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0: 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Igualmente.
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0: 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Ok, a propósito de, aquí está José Luis Perales, compraré.

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0: Aro, aro, aro, aro. Una pausa y regresamos a la mañana que llega más. 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
1: El sol y la luna, una hermosa canción que nos regalaban ahí entre mares. 11:02, nos acompaña hasta ahora Copelec Agroferratería. 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
1: Estos son los solicitados, aquí está Ismael, Cuestión de Piel.

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¿Cómo evitar los principales riesgos alimentarios al consumir y manipular alimentos, sobre todo en estas fechas de consumo más de carne, cierto, de verdura y todo eso? Estos consejos son importantísimos, ponga atención. Primero que nada, comprar siempre en lugares establecidos. Lavar las verduras, las frutas, las hortalizas con agua potable, especialmente si la va a comer cruda. Consumir alimentos solo en los locales establecidos, los que deben encontrarse limpios, sin presencia de animales, ni acumulación de basura en los alrededores. Esto es importantísimo. Lavar correctamente sus manos antes de preparar y consumir alimentos, especialmente después de manipular carne cruda. Esto es importante, ¿no? Porque muchas veces se desconoce el tema de la carne, la gente la toma, la manipula y después ¡pum!, le echa algo va dentro de la guata. Usar cuchillos y tablas distintas, uno para la carne y otro para el resto de los alimentos, ¿eh? Porque a veces se ocupa la misma tabla para picar las verduras, ¿cierto? Y ahí mismo le manda después la picadura de carne. Esto es lo que usted no debe hacer, principalmente porque después las verduras se consumen crudas. Ahora, luego de comprar, al llegar a casa, refrigere o congele lo más pronto posible la carne para no perder la cadena de frío. Ya no diga, lo pongo mañana, estoy cansado. No, porque eso obviamente pierde la cadena de frío y lo más seguro es que su carne se vaya a descomponer. Revisar siempre la fecha de vencimiento de los productos. Esto es para todos los productos, porque muchas veces uno no lo hace. Va a comprar y confía que no, está todo perfecto. Pero a veces, no por mala intención, a veces se puede pasar un producto que esté vencido, entonces

que tener mucho ojo con eso. Al final, es nuestra salud la que está en juego. 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Ya, vamos a revisar y vamos a ponerlo más culto también, porque vamos a revisar el que se celebra hoy día 9 del 9. Hoy día 9 del 9, además que hay oferta en Mercado Libre. Hoy día es el día, mire, esto ya es como para buscar cualquier cosa para celebrar. Este es el motivo para tomar nomás, porque mire la fecha que se celebra hoy día. Día Internacional para Proteger la Educación de Ataques, una fecha proclamada por la ONU para entrar en conciencia sobre la protección de las escuelas y estudiantes en el contexto de los conflictos. Aunque a veces los conflictos vienen de dentro de la escuela, sí. También es el Día del Mundial, el Día Mundial el Día Mundial del Vehículo Eléctrico. Esto es para promover, obviamente, la movilidad sostenible y el uso del transporte ecológico. Claro, por eso suben los combustibles, ¿no? Para que compren auto de leche. Pero hay que tener plata, ¿no? Hay que tener plata. Hoy día es el día, miren, la celebración. El Día Internacional del Tester del Software. Aquí vamos a andar todos celebrando. Una jornada dedicada a los profesionales del control de calidad en la informática. Sí, todo vamos a salir a celebrar. Y además, aquí sí, esta me gustó, porque hoy día hay que puro celebrar. Así que yo, saliendo de la radio, me voy a ir al tiro, no hay, al quita pena, a mandarme un buen bigoteado a celebrar con los chiquillos ahí. Hoy día es el Día Internacional de la Belleza. No se ría. Porque esto es para destacar el autocuidado integral, ¿cierto? Darse un cariñito, ir a la peluquería, la manicure, comprarse una cosita, un perfume, una cremita, ¿cierto? Una buena máquina de afeitar, una máscara para algunos también, para que estamos con cosas. Porque hoy día es el Día Internacional de la Belleza.

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0: 11 de la mañana ya con 15 minutitos, 11 con 15 minutitos. Oiga, le voy a contar lo siguiente que nos acompaña hasta ahora, Copelec Agroferretería, ¿ya? Y después ya, usted sabe, saliendo de la radio, ahí nos juntamos en el Lisha, y en el Lisha la vamos a ir a tomar un buen vino tinto, bueno, un vino tinto. Oiga, pero hoy día también hay muchas celebraciones, obviamente, ¿ya? Y tengo a alguien en la línea telefónica que lo voy a saludar, Carlito Flores, ¿cómo está mi chiquillo?
1: Pero pues, tú...
0: No se preocupe, ahí tengo hasta la una de la tarde para esperarlo.
1: Ya. Buenas tardes, don Rubén, ¿cómo está usted?
0: Bien, pues me escucha por el teléfono, que si no me va a escuchar con eco y ahí vamos a andar medio perdido con la conversa.
1: Sí.
0: Carlito, ¿qué me estabas contando tú, que andabas debajo de un puente? ¿Qué andas haciendo, chiquillo?
1: El puente... ¿Cómo que se llama el puente que está en Concepción? El de abajo, el de la... pasado el... el Puerto Seco.
0: ¿Ya?
1: Voy pasando abajo, pues Puerto Seco, ahora me metí para Lorenzo Arena.
0: ¿Y qué andáis pescando por eso en la olla?
1: Sí, pues ando pescando.
0: Ya, don Rubén, ¿pica o no pica?
1: Porque lo que pasa es que quiero saludar a mi hijo.
0: ¿Ya?
1: A mi hijo, que hoy día cumple exactamente 25 años.
0: Un cuarto de siglo.
1: Un cuarto de siglo. Imagínense, tantos años que han pasado ya. 25 años que igual... universitario, le ha costado bastante, o sea, gracias a Dios ya terminó, estaba con trabajo, pero está en Santiago. Usted sabe que Santiago es una metrópoli tremenda, no es igual que por acá, por los chicos, sí. No es igual, pues, igual una preocupación constante todos los días, de tantas cosas, que llegue bien, que todo salga bien, pues. Y hoy día cumple 25 años, un cuarto de siglo. Y igual quería saludarlo porque igual se ha esforzado mucho, igual uno, yo estoy muy orgulloso de él, yo y la mamá. Y quería mandarle un saludo tremendo, tremendo, tremendo, un abrazo y que siga cumpliendo muchos años más y orgulloso que estamos nosotros de él. Él es el mayor, pues, así que imagínese, el primogénito. Sí. Así que, no sé, pues de repente no hay palabras como para decirle cuando uno está aquí en la... para mandarle un saludo, se traba completo.
0: Sí.
1: Y se le ocurre tantas cosas antes de, y llega el momento y se acabó la palabra.
0: No, pero, pues más cuando se está a distancia también, que obviamente claro, igual es diferente.
1: Es fome, sí. Porque igual uno quería una pura videollamada nomás y no es lo mismo que estar junto a él.
0: ¿Cuál es el nombre del mijito?
1: Bastián Flores Gómez.
0: Bastián.
1: Y imagínense que uno, en la mañana tempranito siempre se lo levantábamos, la noche primero le cantábamos la canción, el feliz cumpleaños, después el abrazo, después todo eso, y eso es lo que no pudimos hacerlo este año. Sí. Igual da pena, pero bueno, yo sé que va a venir, pues, pero igual, pues, pero está cumpliendo sus sueños.
0: Oye, ¿cuánto tiempo que ya han separado ya?
1: Un año. Un año ya, de agosto del año pasado, se fue para Santiago y claro, viene con... esporádicamente, pues viene los fines de semana, pero igual, pues...
0: Ya no es lo mismo.
1: No es lo mismo. Porque igual estábamos acostumbrados todos a choclonado.
0: Sí.
1: Y de un rato para otro que parta, igual, o sea, igual, es la ley de la vida, y yo doy gracias a Dios de que tenga trabajo y algo que le gusta, pues. Y está bien valorado, así que eso es lo bueno, o sea, su esfuerzo, yo siempre he dicho, todo esfuerzo siempre tiene su recompensa.
0: Exacto.
1: Todo esfuerzo tiene su recompensa y gracias a Dios creo que está teniendo su recompensa, así que espero está bien y yo sé que él le va a ir bien, porque igual es hijo de Dios, así que eso también tiene harto de valor.
0: Sí.
1: Y por eso quería saludarlo, don Rubén, y quería ver si usted le podía poner una canción bonita, nomás, porque usted sabe, y el orgullo de nosotros como papás, porque igual, aunque estemos distantes, el cariño no es todos los días.
0: Sí, pues además que el primer hijo, todo primero, está enmarcado, todas las ilusiones, claro, de los papás también. El esfuerzo,
1: claro, sí. Y es un gran esfuerzo que hemos hecho todos, el primordial él, pues, con su estudio, pero también todo como familia, porque estábamos acostumbrados todos juntos, pero bueno, Dios sabe por qué hace las cosas y siempre son para mejor.
0: Sí. Bueno, y con eso, el primer hijo uno también se manda los primeros condoros, porque muchas veces como papá también descubre obviamente cómo ser papá, porque nadie le enseña a uno cómo serlo.
1: Nadie, no hay ningún libro que diga. No. Y uno piensa ese que lo hace bien y lo hace mal.
0: Sí.
1: Y uno no sabe Nadie sabe, ¿no? Y claro, el primero el, y el segundo y el tercero ya se quedaría solo. Sí. Pero el tercero es como el hijo único. Claro. Porque todo se le ha
0: todo, todo, todo lo regaló.
1: Todo lo gustó, sí, todo lo que uno le quitó a los más grandes, sí, después se trata al más chico.
0: Sí. Ya, don Rubén, y el mayor obviamente paga el noviciado uno como papá.
1: El noviciado como sí, papá. Él sabe todo, había que ponerlo con abrigo sí, hasta tarde, con las valerinas, hasta cuando tiene como 8 años, 10 años, con valerinas bien tapadito para que no se resfríe, con gorrito lana. Puta, pobre, parecía niño envuelto, pero es como el primero. Exacto. ¿Sabes? Lo cuidan, uh-huh, el sol, el que no hay que sacarlo muy tarde porque le puede dar un cotipao, que se puede resfriar y al final se resfría porque tanta ropa que uno le ponía, pues. Sí.
0: Oye, Carlito, bueno, a Bastián obviamente decirle, porque sabemos que ya él está en otra etapa de su vida donde ya va a tener que empezar ahí a rajuñarla solito, obviamente siempre va a tener el apoyo de los papás. A veces la vida o las cosas no se dan como uno quiere, pero no es porque sea lo mejor, porque muchas veces Dios también a uno lo aleja de donde uno tiene que estar. Y como uno no sabe, obviamente, qué es lo que Dios quiere para uno, uno tiene que dejarse llevar. Si a veces las cosas no se dan en el lugar, a veces es mucho para, o es para mejor, ¿eh? Así que obviamente yo sé que Dios, porque ustedes son una gran familia, Dios también tiene para él algo planeado, algo muy bueno, y solamente hay que saber esperar, porque va a llegar el momento en que obviamente va a recibir todas esas bendiciones. Así que sabemos, sí, que lo va a hacer, lo va a tener.
1: No, sí, y uno sabe que, claro, que Dios, que todo tiene su propósito.
0: Sí, obviamente.
1: Y uno tiene, él tiene su propósito y él sabe lo que está haciendo, y siempre todo es para mejor, sí, todo es para mejor, todo es para bien. A veces uno se enoja y toda la cuestión, pero todo es para bien.
0: Hay que tener fe.
1: Hay que tener mucha fe, sí. Igual le agradezco porque yo todo, casi siempre llamo para pedirle, y es la única forma que yo tengo como para expresarme, porque realmente yo, uno no es muy claro para decirle, hijo, te amo, hijo, te quiero. Uno es bien distante, porque como cuando era niño tampoco recibo mucho esas cosas, como que no está acostumbrado. Pero él sabe que de repente un solo abrazo lo quiere decir todo para mí. Él, exacto, sabe cuánto es uno, él sabe todo el orgullo que tengo yo sobre él. Sí. Así que eso pudo...
0: Oye, y lo otro, aquí muchas veces uno también dice, no, si yo acepto la voluntad de Dios, pero cuando las cosas pasan, uno dice, ay, Señor, ¿por qué a mí?
1: ¿Por qué a mí? No, sí, si él sabe. Sí, sí, sabe. Las cosas que uno dice, uno de repente se las da de grande y piensa que todo es la voluntad de uno, ¿no? Y él es la voluntad de él nomás. Sí. Y siempre he dicho, por algo pasan las cosas y uno se enoja, se enfurece, pero bajo él tenía un propósito, o ¿por qué será? Y uno se pone a analizar las cosas y se da cuenta que era por eso.
0: Bueno, y a Bastián desearle obviamente un feliz cumpleaños a la distancia, que los años que vengan también vengan llenos de bendiciones, de cariño, y obviamente desearle lo mejor. Está pasando una edad muy bonita, que la disfrute harto, porque uno no se da ni cuenta cómo después el reloj empieza a avanzar más rápido y llegamos, correcto, a una edad en que estos años parecen simplemente un recuerdo. Así que disfrute, sí, su edad, que disfrute sus 25 años, que... uno lo extraña, ¿eh? ¿O cómo le gustaría a uno volver a esa edad?
1: Correcto, volver a ser niño. Uno, sí, no tenía ni una preocupación, nada. Era como un pajarito nomás. Todos los días se dedicaba a poder levantarse, comer y nada más.
0: Exacto.
1: Sí, y disfrutar más. Uno, claro, uno se da cuenta después cuando pierde a sus papás de disfrutarlo, cuando uno los tiene. Pero tienen que pasar las cosas para darse cuenta.
0: Sí, pues obviamente.
1: Eso es lo más fome.
0: Exacto.
1: Ya, don Rubén. Listo, pues. Igual un abrazo para usted, se lo agradezco por todo el tiempo que me escuchó, y usted sabe, pues, si le puede poner una canción bonita y el cariño de mi hijo, que es lo principal, siempre va a estar ahí incondicionalmente, le vaya bien, le vaya mal, siempre, yo le he dicho, la puerta de su casa siempre va a estar abierta, y a la hora que usted llegue, a la hora que sea, cuando sea, su casa siempre va a ser su casa. Y esa es su casa, y aunque pase lo que pase, esa es su casa. Y ahí puede llegar cuantas veces quiera.
0: Bueno, y Bastián ya es un gigante, pero para ti siempre va a ser tu chiquito. Aquí está Sergio Denis.
1: Muchas gracias.

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0: Ya, estamos de vuelta en este bloque. 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Ya, y como este día es día miércoles, es el momento también de iniciar este siguiente espacio.
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0: Sí, comenzamos ya los avisos de la feria. Aló, buenos días.
2: Hola, buenos días. ¿Me podría poner un avisito,
0: por
2: favor?
0: Sí, por supuesto.
2: A la hora de la feria.
0: A esta hora se lo
2: pasa. Tengo papas para vender.
0: ¿Ya?
2: Soy de Camino Bastías.
0: ¿Ya?
2: Valen 10.000 pesos. Tengo de todo tipo de papas.
0: ¿Ya?
2: Y están muy bonitas y muy sanitas porque son cosechadas por nosotros.
0: Ay,
2: gracias.
0: Oiga, me estaba contando que tiene papitas grandes, de las blancas y de las rojas. Así que si le interesa, yo le doy el número de teléfono. 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
0: Ponga atención a lo siguiente, Hay una dama que se quiere venir a vivir aquí a Yungay, pero ella tiene una casa en Huepi, ¿ya? Es una casa en la Villa Arcoíris, tiene dos baños la casa, tiene... Bueno, yo le voy a contar cuál es la idea, ¿eh? La idea de ella es venirse a vivir para acá y está vendiendo o está permutando su casa habitación, que tiene un valuo de 38 millones. Entonces, si a usted le interesa, tiene una casita por aquí y dice, ah, yo me quiero ir a vivir a Huepi. Aquí yo le tengo un dato. Esta casa es bastante amplia, está acondicionada para personas con discapacidad diferente, o sea, para traslado de silla de ruedas, puede ser. Tiene dos baños, tiene ampliación, está ideal si alguien quiere instalarse con un negocio. Tiene que comunicarse con la señora María Eugenia Bello, al teléfono 989-00-1168, ¿ya? Si quiere cambiar ahí la casita o la quiere comprar, se pone en contacto con ella. Aló, buenos días.
4: Buenos días, ¿cómo está, don Rubén?
0: Bien, ¿y usted cómo está?
4: Bien, aquí.
0: Bien, aquí.
4: Don Rubén, ¿sabes que quería poner un avisito?
0: Ya, pues, yo le escucho.
4: Mire, lo que pasa es que estoy vendiendo dos chanchitos.
0: ¿Ya?
4: A 200.000 pesos cada uno, pesan aproximadamente 90 kilos cada uno.
0: 90 kilos cada uno.
4: Sí, están sanitos porque los criamos aquí en la casa nosotros, así que están sanitos, desparasitados.
0: ¿Ya?
4: Y están muy lindos como para el 18.
0: Yo. Ya. 90 kilos pesa cada uno. ¿Y cuánto pesa en plata cada chanchito, me dijo?
4: 200 cada uno.
0: 200 cada uno. ¿Sí? Ya.
4: Están sanitos, así que la persona que los compre no va a tener ningún problema.
0: ¿Ya?
4: ¿Ya?
0: Garantizados los chanchitos, con harto chicharrón también.
4: Claro.
0: Para sacarle harta manteca.
4: Garantía todos esos días del 18.
0: ¿Ya? Oiga, cuénteme, ¿y cómo la pueden contactar?
4: Mi número es el 983.
0: 983.
4: 12.
0: ¿Ya?
4: 75.
0: 75-33. Ya, solamente los chanchitos, nada más.
4: Los chanchitos, sí. A mi marido estoy pensando en venderlo, pero eso
0: no, va a ser más adelante. ¿Cómo lo va a vender? Oiga, ¿cómo se le ocurre?
4: Bueno,
0: por último lo cambia por uno más joven, pero no vamos a estar vendiendo.
4: Entonces lo regalo, pues.
0: Pucha la cuestión. Oiga, ¿se ha portado mal el perro, no?
4: No, no pasa
0: nada. Ya. Ahora se va a portar mal con el consejo que está dando usted, que lo quiere vender ahí o regalar. Ojalá que no esté escuchando el hombre, porque si no, le va a entrar la depre,
4: Le va a entrar la depre, me va a salir peor.
0: Después. Sí.
4: Así que eso todo, don Rubén.
0: Ya, pues mi reina, que le vaya muy bien con la venta de los chanchitos.
4: Y me pone una cancioncita de Juan Pardo.
0: De Juan Pardo, ya, sí, la voy a buscar a ver si alcanzamos a colocar. Ya, no hay problema.
4: Ya, don Rubén, muchas listo, gracias, pues. Que esté bien.
0: Igualmente usted. Mucho. Se me cuida.
4: Chao, chao. Chao.
0: Ya, estábamos entonces, aquí tenemos otro llamadito. Aló, buenos días.
5: Hola.
0: Hola, hola.
5: Pero,
0: no, se preocupe, yo la espero. Dígame, ¿en qué le puedo ayudar?
5: Mira, tengo para vender zapatos de chinita.
0: ¿Zapatos?
5: De chinita.
0: De chinita, ya.
5: Número 36.
0: Número 36. ¿Ya?
5: Solo costura, que lo pueden pasar a mi nieta y se quedan muy pequeños.
0: ¿Ya?
5: Una sola costura tiene, tan impecable.
0: Tan impecable. ¿Ya?
5: Y lo otro que tengo para la venta es una máquina conservadora.
0: Máquina conservadora.
5: Y esa está en 150.
0: 150. Este es para negocio, ¿no es cierto?
5: Sí, sí.
0: ¿Sí? Ya. Es con vitrina.
5: ¿Ah?
0: Es una vitrina, ¿no es cierto?
5: No. Es una máquina conservadora.
0: ¿Ya?
5: No es vitrina, porque si no la había hecho vitrina refrigerada.
0: Sí. Una máquina conservadora. ¿Ya?
5: Como para los helados, como para guardar esto.
0: Ah, ya. Me estaba yendo por otro lado con la imagen que tenía. Por eso le preguntaba si tenía vitrina. Ya. ¿Una congeladora?
5: Sí, una congeladora.
0: Una congeladora, ya. En 150 me dijo, ¿cierto?
5: Sí.
0: ¿Ya?
5: Lo otro es un sitio.
0: ¿Un sitio?
5: En calle Esmeralda 53. A pasos del semáforo ahí.
0: Esmeralda 453.
5: No, Esmeralda 53.
0: 53. Ya eso quedaría, a ver, al lado del semáforo de la verdulería por ahí.
5: No, más para el alto.
0: ¿Para el otro lado? ¿O para arriba?
5: Yendo hacia la plaza.
0: Ya, el 53. Como a mitad de cuadra queda más o menos, ¿no es cierto?
5: Sí, este taller era ese ahí.
0: Ya. Oiga, ¿no le interesa irse a web? Le tengo un trueque aquí, si quiere.
5: No.
0: Andaba una señora que necesitaba un sitio también, pero quiere cambiarlo.
5: Es una herencia eso que dice que no.
0: Ya.
5: Como si de hermano, así que no.
0: Ya. Entonces, si a alguien le interesa cualquiera de estas cositas, ya sea los zapatos, la máquina conservadora o el sitio, ¿cuál sería su número de teléfono? ¿O le queda alguna cosita más?
5: No, ahí no.
0: Ahí no, ya.
5: Ay, por ahí.
0: Ya, ¿y cuál sería su número de teléfono?
5: Mi número de teléfono es el 9.
0: ¿Ya?
5: 3-3-1.
0: ¿31?
5: Espérame, voy a verificarlo bien porque si no.
0: No se preocupe. La esperamos.
5: No encuentro.
0: Bueno, yo tengo malo acá el visor, por eso no tampoco le puedo buscar el número.
5: Yo le llamo mejor, ¿ya?
0: Ya, no se preocupe. Después, por último, en interno me llama y yo anoto el numerito, ¿ya? En una de esas le tengo algún datito y le doy el número ahí para que se pongan en contacto.
5: Vale.
0: Ya, pues. Gracias. Listo, pues que esté bien. Vale, chao, vale. Chao.
5: Chao.
0: Ya, a ver, vamos a seguir revisando. Tengo más visitos por acá. Dice lo siguiente. Aló, buenos días. Buenos días. Acá, perdón, me equivoqué de botón.
6: 2.400 kilos, la margarita.
0: ¿La margarita? ¿Qué vende margarita?
6: Yo vendo miel, 4 lucas el kilo.
0: Está vendiendo miel a 4 lucas el kilo, ¿ya? Oiga, tiene también, parece, venta de mástiles. Tiene por acá también unas tablas de picar. Oiga.
6: La prima mía vende de palo la bandera, de las cositas para picar las carnes. Vende una prima mía, vive en la villa.
0: ¿Ya?
6: Quiere. El palo la bandera vale 12 lucas.
0: ¿Ya?
6: Ahí está los pesos y abajo las tablitas para picar las carnes.
0: ¿Ya?
6: Que quede, doy el número de una prima mía, le doy el número. Vive en la villa y el norte.
0: Ya.
6: Ya, al frente del molino.
0: Al frente del molino, ya.
6: La prima María Alicia Cánela.
0: Ya. Oiga, ¿cómo tiene las tablas? A ver. La tabla del 2, digo. A 10 luquitas una tablita. A ver, otra más. 15.000 la otra. La otra está 10 luquitas. Eso vale las tablitas de picar, para picar la carne del asado. Buena. Ya, y los mástil también están ahí. Me mandó una fotito. El número de la Margarita es el siguiente. +569-54-39-53-14. +569-54-39-53-14.
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0: 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Hola.
7: Hola, don Rubén, buenos días. Mire, tengo el colchón de Plaza Rosen, ¿ya?, sin detalle, unas zapatillas Puma número 39 como nueva. También tengo una máscara de esas 3M para pintar. Tengo una bolsa de tornillo 8x3 para techo. ¿Ya? Tengo una pesa para negocio.
0: ¿Ya?
7: Tengo una chaqueta de cuero para soldar.
0: ¿Ya?
7: Todo hoy día se va a remate, todas las cosas a 5 luquitas.
0: ¿A 5
7: al siguiente número?
0: Oiga, que está barato el remate. Mire, le cuento que la mascarilla tiene mascarilla de los dos tipos. Mascarilla esta con elástico, ¿ya? Y también la otra, que es la 3M, que es una mascarilla antipolen, ¿ya?, para partículas. Esta no solo sirve para pintar, sirve también para fumigar, porque viene con filtro. Son unas que parecen así como robots, así, una grandota. Son muy buenas esas mascarillas. 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Ahora sí, hola.
8: Hola, buenos días.
0: Buenos días.
8: Mire, estoy vendiendo mi casa.
0: ¿Ya? ¿Usted vende su casa?
8: Sí.
0: ¿Ya?
8: Está ubicada detrás de la población El Roble.
0: Detrás de la población El Roble, ¿ya? De la población El Roble. ¿Ya? Esa calle se llama...
8: Mire, está como Ignacio Carrera Pinto Interior.
0: Ya, pero ahí tiene que doblar hacia el lado derecho, si va para arriba, ¿cierto? La calle de tierra.
8: La calle Tierra.
0: Ah,
8: sí,
0: ya,
8: señor.
0: Ya. Sí, señor. Ya, Ignacio Carrera Pinto Interior. La vamos a poner aquí. Interior. Oiga, su casa es harto grande, sí.
8: Sí, pues,
0: ¿Todavía no se puede vender, oiga?
8: Todavía no se puede vender. O sea, me habían llamado.
0: ¿Ya?
8: Pero estaba con venir a ver y no, nunca llegaron.
0: ¿Ya? ¿Se arrepintieron?
8: Se arrepintieron.
0: Ya. Su casa tiene dos dormitorios, me dijo. O sea, dos baños.
8: Tiene dos baños.
0: Tiene estacionamiento.
8: Techado y no techado.
0: ¿Ya? Estacionamiento techado. ¿Qué más tenía? Tenía cuatro dormitorios, ¿no?
8: Sí.
0: Bien, si algo me acuerdo. Cuatro dormitorios, living comedor amplio, un tremendo sitio. Sí. Buenos vecinos también. Oye, lo importante es eso, buenos vecinos.
8: Buenos vecinos, tengo muy buenos vecinos.
0: ¿Y no se los puede llevar ahí, si se va?
8: No, pues si no quieren, no puedo.
0: De repente pasa eso, que uno tiene tan buenos vecinos que cuando tiene que irse dan ganas de echarlo a la maleta y llevárselo.
8: Sí, es la ley de la vida que uno tiene que irse.
0: Sí. Ya, pero los vecinos los vamos a bajar ahí mismo, ¿no? Vienen con los vecinos incluidos.
8: Vienen con los vecinos incluidos.
0: Oye, ¿qué valor tiene la casa?
8: Es que, mire, yo siempre le pongo 90.
0: ¿Ya?
8: Eso es el valor de mi casa.
0: ¿Ya?
8: O sea, no sé, pues a lo mejor tengo que ponerle un poco más, menos, no sé, pero tiene que quedar el 90, ni un peso menos.
0: Ya, 90 millones.
8: Sí.
0: ¿Ya? Todo se juega ahí dentro de la conversa, ¿no?
8: Claro, claro que sí.
0: Pero es importante, obviamente, porque así la idea, la gente también se hace una idea más o menos cuánto vale. Mira el bolsillo, que al final uno tiene que mirar el bolsillo.
8: Sí, pues si se alcanza o no se alcanza.
0: Sí, obviamente.
8: Por eso es bueno cuando se vende una propiedad que le pongan el precio,
0: sí,
8: para uno saber si le alcanza con lo que tiene.
0: Claro, esta es una casa de material, ¿no es cierto?
8: Tiene partes de material.
0: Ya, de un piso.
8: Sí, sí.
0: Ya, casa de un piso, ¿ya?
8: Sí, pero mi casa es bonita porque es nuevita.
0: Ya.
8: Como le decía, hay que venderla porque tenemos que irlo.
0: Pucha, qué lata. Sí. Ya, pero ojalá que se pueda vender ahora. Vamos a ponerle empeño ahí para que se venda.
8: Claro, es que la gente llama, no, si la voy a ver, si la voy a... Y nunca aparece.
0: Y nunca viene.
8: Claro, claro.
0: Ya. Ahí tiene que tener cuidado con el tema de la gente que la va a ver, porque a veces anda gente puro sapeando, no haga.
8: Ah, sí,
0: hay que tener cuidado también.
8: Sí, como la, ¿se acuerdan de cuando estaban las asistentes sociales?
0: Sí.
8: Cuando venía a sí mismo.
0: Sí, ahí tiene que tener cuidado con ese tema.
8: Sí.
0: ¿A quién le muestra la casa?
8: ¿A quién le muestra la casa?
0: Sí, exacto. Sí, sí. Porque a veces andan unos pillinos que aprovechan esta circunstancia para eso, para andar mirando ahí qué pueden sacar.
8: No, y después se deja caer.
0: Sí, por eso digo, tienen que tener mucho cuidado. Nunca cuando vaya a mostrar la casa esté sola.
8: Sí, señor. No, siempre estoy acompañada, sola no.
0: Ya, sí, ese es un datito que yo le puedo dar.
8: Muchas gracias por su dato igual.
0: Ya, cuénteme su número telefónico, oiga.
8: Es el 99.
0: Ya.
8: 41.
0: Ya.
8: 71.
0: Ya.
8: 035.
0: Ya no, 99-4171-035.
8: Sí, señor.
0: Ya, que le vaya muy bien, ¿no?
8: Muchas gracias.
0: Listo,
8: gracias.
0: Pues, que esté bien. Chao, chao. Aló, buenos días.
9: Hola.
0: Hola, hola.
9: ¿Le da mi número de teléfono ahora?
0: ¿Usted está vendiendo el chanchito, la máquina conservadora? No,
9: la máquina conservadora.
0: Ya. ¿Verdad, el chanchito? Chinita. Perdón, zapato, eran zapatos de chinita. Sí. Chinita, chanchito, yo vi la che aquí no va. Ya. Los zapatos de chinita, el número 36, la máquina conservadora en 150, el sitio en calle Esmeralda número 53. Sí. Y su teléfono es el.
9: Ya. Es el 93.
0: Ya.
9: 321 93 93.
0: Ay, me enredo. A ver, me confundí ya. Partamos de nuevo. 93.
9: ¿Sí?
0: ¿Ya?
9: 321. 18.
0: ¿Ya?
9: 82.
0: 82. Ya, se lo voy a decir número por número. 933211882.
9: Correcto.
0: Ya, ahí estamos anotaditos.
9: Ya, muchas gracias.
0: Listo, que le vaya muy bien.
9: Vale,
0: igual, chao, chao.
9: Chao.
0: Ya, otro llamadito. Aló, buenos días. Aló. No hay nadie, parece. A ver, tengo por acá lo siguiente. Me voy a bajar el teléfono ahí. A ver. Parece que hay un problema. A ver, ahora sí. Aló. Aló. No, se me corrió. Deme un segundito.
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0: el... Ya, vamos a revisar lo siguiente. Tengo otro avisito por acá. Dice lo siguiente. Tengo varias cositas. Me queda solo color negro estándar. ¿Qué es esto? Lencería. Ay, hombre. Lencería sexy y atrevida. Color negro rojo con patrones de encaje. Ya. Tenemos otro por acá de otro diseño. Una bolsita sellada. Otro diseño. Ah, tiene varios colores ya. Todo lo que es lencería de encaje. También hay una hawaiana. El número 36 en 12.000. Hay una. La misma foto. Unos zapatos. Zapatos de seguridad. También tiene una chaqueta en 7.000. Remate a 5.000, dice. Y la lencería en negro estándar y elasticada. 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

0: Ya, ahora sí tenemos la línea lista. Parece que se nos había colapsado. ¿Aló?
1: ¿No me podía comunicar con usted?
0: No, pues me colapsaste la línea, pues Marilyn. Sí, no. Lo que pasa es que cuando entran más de dos llamadas al mismo tiempo, el teléfono dice, ay, ¿qué hago? Y se colapsa, se pone nervioso, ¿ya? Y le entra ahí el pánico. Entonces no puedo contestar el teléfono, tengo que reiniciarlo. Pero ya está listo, está listo, ahora está listo. Cuénteme, Marilyn, ¿qué le puedo ayudar?
1: Tengo lo siguiente, tengo una fuente de vidrio.
0: ¿Una qué? ¿Una casa de vidrio?
1: Una fuente.
0: Una fuente de vidrio. Ah, yo pensé que tenía una casa de vidrio. Una fuente de vidrio. ¿Ya?
1: Para la fruta, para ensalada, para cualquier cosita.
0: ¿Para el pebre?
1: También.
0: Una fuente de vidrio, ¿ya?
1: Tengo dos jarros de vidrio también, para el ponche y para el 18.
0: Un jarro de vidrio, ¿ya? Para el ponche, ¿ya?
1: Una ollita así para hacer la comida.
0: Una olleta para hacer comida, ¿ya?
1: Sí. Y tengo desodorante de hombre, tengo producto ahí, bueno, la otra semana me van a llegar más.
0: Ya, y producto ahí, bueno, ya. ¿Y los otros premios te los vendiste ya? O sea, perdón, los sí. premios. ¿Cuándo vais tú a los bingos, pues, Marín?
1: Y tengo una teterita chica de esa para el mate, para... Así para tomar mate, una teterita chica.
0: Una tetera para tomar mate, ¿ya?
1: Sí. Eso por el momento.
0: Ya. Ya, aquí estamos entonces anotando todos los premios que te ganaste en el bingo del otro día. Marilyn, cuéntame, ¿cuál es tu número telefónico, chiquilla?
1: 989.
0: 989.
1: 893827.
0: 989-3827. Oye, Marilyn, te voy a tirar la oreja. Porque el otro día... A mí me llamaron aquí a la radio que se estaban poniendo en contacto contigo por una cosita que estabas vendiendo. No le contestabas ahí el teléfono.
1: No, ¿sabes? Por lo mismo le digo que las coberturas están malas, no suelto.
0: Pero es que así no va a resultar el negocio, pues, chiquilla. Vas a tener que cambiarte de compañía entonces, pues.
1: Yo creo que voy a la
0: compañía. Sí, pues, más encima el otro día un artista te estaba llamando. Un cantante de un grupo ranchero. ¿En serio? ¿Del grupo del disparo? ¿Lo ubicáis a estos chiquillos, no es cierto?
1: Sí.
0: Ya, pues vieron el aviso y estaban llamándote y tú no le contestabas y el teléfono. Entonces, así, estamos mal, pues, chiquilla. ¿Cómo vamos a vender las cosas?
1: Sí, bueno, mi culpa mía, el teléfono que está mal.
0: No, tiene que cambiarlo, pues, mi chiquilla, tiene que cambiarlo, ¿eh? O lo deja por ahí instalado y se contrata a una secretaria que le conteste el teléfono. ¿No? Ya, pero cámbialo de compañía, ¿ya? No vamos a decir qué compañía es.
1: Un Movistar.
0: No, malo, Movistar. Malo. Cámbiese al WON, ¿ya? Ya, mi chiquilla, le voy a cortar porque tengo que irme a comerciales.
1: Ahora va mi don Dani.
0: ¿Cómo?
1: Mi hijo.
0: ¿Qué pasa con el Dani?
1: Va a venir para acá.
0: ¿Va a venir para acá? Sí. Ya, pues dile al Dani que te traiga un teléfono nuevo, ¿ya?
1: Ya,
0: Marilyn. Cuídese mucho usted también. Contesta el teléfono cuando la llamen, ¿ya? Ya. Vale, chao.
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1: Ya, estamos de vuelta para seguir junto a ustedes, también junto a nuestros amigos de Chome, que nos acompaña hasta ahora. Oiga, me quedó un avisito pendiente aquí, la Marilyn me traspapeló. Dice, tengo trigo blanco para vender, crack, a la venta. Interesado, llamar al 962-73-60-32. 962-73-60-32. Este avisito me estaba quedando pendiente, así que por eso lo dejé aquí ya para pasarlo enseguida. Me voy a conectar a través de la señal de Facebook. Déjeme que se me perdió el ratoncito. Acá está el ratoncito, el puntero se me perdió. Ya, vamos a conectarlos a nuestra señal de Facebook. Por acá. Transmitiendo. Ya estamos prácticamente al aire. Ahora sí. Bueno, hoy día, como lo habíamos conversado el día sábado, hicimos una invitación para que ustedes también, que no tuvieron la oportunidad el día sábado de escucharnos, hoy día tengan la oportunidad también de hacerlo a través de la radio. Este programa folclórico lo vamos a hacer en vivo, ¿ya? Va a ser un programa en vivo, no vamos a tener música envasada, porque vamos a aprovechar que nos está visitando por acá estos chiquillos del grupo La Cañada, ¿ya? Que el otro día estuvimos conversando con ellos. Los voy a saludar primero que nada. Gracias, chiquillos, por estar acá junto a nosotros. Bueno, hoy día parece que tenemos un rostro nuevo, ¿no es cierto?
2: ¿Cómo?
1: Tenemos un rostro nuevo hoy día, ¿o no?
2: Sí. Ah, sí, pues.
1: ¿Sí?
2: Uno que no pudo venir el sábado.
1: ¿Ya?
2: Ya, por compromisos varios. y hoy día también faltó Miguel. También le mandamos un saludo. Y nos acompaña Christopher Soto, que es la nueva incorporación de la banda.
1: ¿Ya?
2: Está desde el verano, un poquito antes del verano, acompañándonos.
1: ¿El Christopher no estuvo el otro día?
2: No estuvo.
1: Más me parecía que había estado.
3: Porque no, yo no lo reemplacé en los rulos.
1: Ya, sí, puede ser que lo haya confundido.
4: Me falta audífono,
1: ¿no? Sí, es que lo que pasa es que no les quiero dar mucho.
3: Ahí
1: puede que me escuche mejor, ¿o no?
4: Sí.
1: Se acopla, sí. Es que le bajé un poquito ahí para que puedan tocar mejor. Por último, léame los labios.
3: Tengo
1: señas. Exacto. Bueno, chiquillos, agradezco obviamente la presencia de hoy día acá en la radio, así que yo los voy a dejar porque quiero dejarlo a ustedes que toquen su música, que la gente los conozca y que también se deleiten, por supuesto, con sus canciones. Sé que hay unas canciones nuevas que tú me enviaste, que las vamos a tener acá, pero las vamos a escuchar otro día cuando tenemos música envasada, así que las vamos a dejar también guardaditas. Porque ahora, música en vivo, ¿ya? Así que póngale nomás.
2: Bueno, primero reiterar el agradecimiento por la invitación. Y la cueca que vamos a interpretar ahora habla de la señora Isabel, la Chabelita, ¿ya? Ella lamentablemente falleció bailando cueca para el 18 de septiembre, por ahí, para el año 2010. Y debido a esa experiencia y a esa actitud, nace esta cueca, así que con mucho cariño, gracias infinita.
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0: vamos a afinar. Ah, sí.
1: Muy temprano todavía. Bueno, para los que no nos conocen todavía, no nos ubican, somos los de La Cañada, de acá de Yungay. Llevamos aproximadamente 4 años ya juntos en formación. Han pasado distintos integrantes, unos que ya no están con nosotros, pero sí que todo igual han dejado su huella en el grupo, pero esta es la formación, por así decirlo, definitiva, junto con Miguel, que no está hoy día.
0: Hasta el momento.
1: Hasta el momento. ¿Quién sabe? Puede que llegue una de esas, ¿eh? Así que...
0: Nos agarramos a combo. No.
1: ¿Vamos con otro, Rubén? ¿Qué dice usted?
2: Pongámosle nomás, chiquito. Sí, pongámosle nomás. ¿Sí? Por eso lo he dejado a ustedes para que aprovechemos este poquito rato que nos queda aquí en la radio para disfrutar de la música en vivo.
3: Bueno, saludo a mi jefe que me dio permiso para ir a...
1: También, saludo a mi jefe. Gracias, no, jefe.
2: Para que le creas que están aquí.
1: Aquí está su mejor elemento. Haciéndole.
0: Lo que mejor sabemos hacer.
1: Sí, pues. Ya, nos vamos entonces con las tres formas de la cueca.
4: Eso, bien.

0: Oye, bueno, conversar un poquito también un poquito con ustedes, chiquillos. Sabemos que estas fechas así pueden darse también la oportunidad para que la gente pueda disfrutar de su música, ¿cierto? Vamos a pasar una visita para que, si a alguien le interesa contactarse con ustedes para algún evento, también lo pueden hacer. Así que le voy a pedir aquí a los chiquillos que me den el número de teléfono, porque lo voy a tener también acá anotadito. ¿Cuál es el número de contacto de ustedes?
1: Ahí en la calle Time. A ver. Es el más 569.
0: Lo voy a anotar al tiro aquí en la transmisión para que aparezca, ¿ya?
1: 67 44 44 02,
0: ¿ya?
1: 85 85.
0: Más 569 67 44 02 85.
1: Así es, ahí ya. lo va a contestar personalmente el secretario tesorero del grupo.
0: El manager.
2: Estamos disponibles para esquinazo, para
3: matricidio,
2: bautizo, eso, todo ese tipo
0: Peña
2: de cosas.
0: Peña folclórica.
1: También
2: ceremonias, para velorio, para lo que sea.
1: Pero claro, que tengan en claro que son cuecas, ¿ya? Eso es lo que no
4: esperen otra cosa.
1: Cuecas de acá, de Yungay.
0: Ah, exacto, lo contratan por una peña folclórica y les piden música de rock.
1: Ahí para eso está el otro grupo.
0: Ahí tienes que llamar a otro número de teléfono, que no lo vamos a dar ahora porque vamos a confundirse la gente. Pero música folclórica, ¿ustedes tocan todo tipo de cueca o también hay una... otro tipo de folclore?
1: Mira, también tenemos, por así decirlo, algunas especies de tonadas que todavía hay en formación todavía, pero 100% ahora en este momento, cueca. Algunos boleros salieron el otro día también cuando estuvimos en Trupán.
4: Pero ya dentro del jolgorio del momento, claro, ¿no?
1: Como de la improvisación, pero sí...
0: ¿Eso fue producto de la...?
1: No, es del entusiasmo y...
2: Claro,
0: de la adrenalina.
1: De la alegría. El público también...
4: todos sobrios.
1: Fomentar que... claro, el público es fundamental también en ese sentido, ¿ya?
2: Sí, pues como decía esta cueca que cantamos recién, las tres formas de la cueca, ¿cierto? Es poesía, baile y canto. Entonces, esa parte de bailar no podemos hacerla mientras cantamos, así que es súper importante, digamos, el público siempre. La cueca está completa cuando está el baile, así que eso.
0: Sale muy caro contratar a unos bailarines.
1: Sí, horas caros son viejos. Sí. Más caros que los músicos.
0: Más caros que los músicos.
4: Muchas veces nos hemos quedado esperando los bailarines innatos que salgan por ahí y nadie. Ahí así como, no. Muchas veces hemos tocado y no, sí. Nadie baila.
2: Como también hay gente que sorprende, pues eso, de personas de harta edad también, y o niños también, que se las bailan top.
0: Sí. Oye, pero aquí en Yungay son muy entusiastas por el tema de la cueca, ¿sí?
1: Sí, hay harta agrupaciones. Bueno, el día sábado estuvimos participando en el Día del Cuequero ahí en el Multiuso, y ahí hubieron dos agrupaciones de Yungay, harto niños, creo fueron más de 60 niños en escena, ¿ya? Adultos también, así que hay gente, hay semilleros, somos una zona cuequera.
3: Se vive la cueca
1: acá, así que...
0: Bueno, y además tenemos buenos representantes bailarines también de la cueca.
1: Así, pues, así que... Pero lo importante es recalcar que no solo en esta fecha, bueno, donde más se visibiliza, pero nosotros que somos cuequeros, por así decirlo, nosotros tocamos cueca todo el año. ¿Ya? Y es importante también que, y gracias también, Rubén, por darle estos espacios, y no solo que se acuerden de nosotros para esta fecha, sino que también en otra instancia hemos participado harto en ferias costumbristas, hemos ido a Chillán a tocar, estuvimos en un festival como artistas invitados, por ahí por el 2023, entonces... Yo creo que igual es una como deuda pendiente que tenemos nosotros, es hacernos más visibles. Lamentablemente, si no aparecía en las redes sociales, como que no existes, ¿ya? Pero lamentablemente sí, están nuestras redes, estamos en Instagram, estamos en Spotify, estamos en YouTube. Subimos poco contenido, pero cuando lo subimos, contenido de calidad.
0: Bueno, poco, pero bueno.
1: Pero eso.
2: En OnlyFans igual.
1: Claro.
4: Eso. Fotolog. Zumbido, contestamos.
0: Bueno, pero ustedes ya saben ya que todos los días, de lunes a viernes, de 12 a 12 y media, nosotros tenemos un espacio folclórico más adelante, cuando ya la gente se olvide de la cueca, le refrescamos nuevamente de que sigue sonando, porque es nuestro baile nacional. Y obviamente también muy orgulloso de ustedes, que son muy jóvenes también y que están llevando a cabo precisamente esto de la, de la tradición. No, de verdad, en serio, de verdad.
1: Nos vemos jóvenes, nos sentimos jóvenes, somos jóvenes.
0: En la buena crema, digo. Claro.
2: Sí, pues somos chilenos todo el año, como decía Jorge. Sí. Así que estamos llevando las cuequitas donde... ¿Para dónde andemos? Vamos a andar con la cuequita siempre en el bolsillo.
0: Así. Pongámosle cueca entonces.
1: Ya, pues. Vamos con... ¿No tienen fallo? A ver qué tal. Vamos.

0: Tengo por acá saluditos que le están enviando a través de las redes. La están rompiendo, chiquillos, la están rompiendo. Envía saludos por acá, dice... Ya, se me perdió, acá está. Inés Godoy, qué lindo escuchar nuestra música. Jara Tapia, Miriam Tapia. Secos estos chiquillos, secos.
1: Sí. Tan secos, ¿no? Mira, que siempre me ha considerado a los amigos peucanos también.
2: Sí, una agrupación
1: esos
2: importante,
1: son de verdad,
2: esos son de verdad, esos son los que me gustan a mí.
1: Motivados. La última vez que estuvimos con ellos fue para la Cruz de Mayo. Bueno, la empanada, bueno, el navegado, viejo. Así que no.
3: Con razón.
2: Pero estaba calentita la fogata.
0: Con razón le dice que son secos.
1: Saludos ahí para los chiquillos, para los peucanos.
0: Inés Godoy por acá dice, buenas tardes, mi radio, la voz de Ingay, que tenga una semana llena de bendiciones. Ahí también le envía saluditos a Inés Godoy. ¿Alguna cueca picarona?
1: Mira, la verdad que nos vemos desordenados, pero somos bastante serios.
0: Es muy temprano, muy temprano.
3: Sí. Términos sociales también.
1: Claro, igual, más que nada,
4: romántico,
1: las temáticas nuestras... tienen que ver con, claro, experiencia, ¿ya? Amor, desamor.
0: Son puras vivencias personales.
1: Cuentos, desengaños.
2: Personajes, claro.
1: Personajes de acá, paisajes de Yungay.
2: Picarona podría ser la de Cochito, tal vez.
1: Claro, la de Canaca ya es como la más viva, que podríamos decir.
4: Picardía.
1: Con nobleza y picardía, llega por título. Así que...
4: Démosle con eso
1: más, pues, cabrón.

0: más tranquilita.
1: No, para descansar.
0: Sí, pues, dedicado a todos nuestros pueblos campesinos, por así decirlo, para todos nuestros parientes, los amigos de Pangaltarlaja, del Roble, a Santa Lucía.
2: ¿Cómo que se llama tu amigo del Castillo?
3: ¿Ah? Ese viejo chico que vivía allá.
0: El principito. Que vivía en el castillo.
3: Oye, pero antes de continuar, comentarle a la audiencia. Comentarle a la audiencia que esta cuequita que acabamos de escuchar, en Noblesse y Picardía, está disponible en las plataformas digitales para que puedan acompañar su asado, ¿cierto? Todos esos encuentros que van a tener en esta fecha. De fiestas patrias, ya, así que la pueden encontrar, Noblesse y Picardía, de los de la Cañada.
0: Sí, eso es nuestro más reciente canción que tenemos ahí en las redes.
3: Las
0: plataformas en las redes.
3: Spotify, YouTube, etcétera.
0: Así que ahora, un tributo para todo el pueblo campesino.
4: No tienen cassette, ¿no es cierto? No tienen cassette, ¿no es cierto? ¿Cassette?
0: ¿Ah?
4: ¿Cassette?
0: No, todavía no. Todos estamos en lo digital, no, todavía no vamos en lo físico.
5: Sería bonito,
0: pero sería bonito.
2: Vinilito.
0: Un vinilito por ahí, un vinilo. Un
2: vinilito.
0: Ah, no sé. Un CD, dijo el otro. Un CD. Vámonos.

0: el hombre con su labranza remoliendo nuestro suelo. A la sombra de un ciruelo va brotando una alabanza, confiando en esta alianza de lo humano y lo divino, de lo sacro y lo ladino despunta la fortaleza, la viveza y la entereza de mi pueblo campesino. ¡Eso, chiquillo! ¡Vamos arriba, compadre! ¡Eja!
1: Para la gente linda de Ranchillo Campanario.
0: ¡Eja! ¡Ponga!

0: Oye, sí, anda, más saludos. Nos escribe por acá otra amiga, se llama Lidia Sepúlveda. Qué lindo, dice Rafa Wedman, Arévalo, grande los cabros. ¿Lo
1: Sí.
0: ubican o no?
1: Sí, Rafa. Buena, Rafa.
0: Se dedica a la venta de gomas de mascar, ¿no? Porque por la foto que aparece aquí.
1: No, tiene unos emprendimientos por ahí el hombre.
0: Ah, ya. O sea, me imaginé yo que era una pyme, por la foto. Bueno, la cueca obviamente es importantísima en estas fiestas patrias. No se puede estar sin una cueca, ¿cierto? Pero como ustedes lo dicen también, el resto del año la cueca sigue. Y ese es el desafío que hay que tener siempre, de ir manteniendo las tradiciones. Y por eso yo también quise invitar a los chiquillos para que, obviamente, porque este es un trabajo que tenemos que hacer todos en conjunto. Los medios de comunicación tenemos la difícil misión también de encantar a la gente con la música chilena, que cuesta montones hoy día, porque la gente como que más la cumbia, que esto otro, y hay que valorar precisamente lo nuestro, que es la cueca, nuestro baile nacional. Así que hay que darle con todo este mes, aprovechar también, porque es tan cortito el mes de septiembre, así que también aprovechar este instante que tenemos de tenerlo acá en los estudios, así que menos bla bla y más música.
1: Ya nomás, recordarles que nos vamos a estar viendo el 14, ya, en Campanario, en el Vino de Honor. Ahí vamos a estar amenizando. El 16 vamos a ir a Los Ángeles, ¿ya?
2: ¿Ya? Vamos a estar en el Vástago Bar, ahí por Sor Vicenta, frente al Líder.
3: Cerca
1: Ahí
3: del
1: vamos.
3: terminal.
2: Sí, claro, cerca del terminal. A eso de las 7 de la tarde, 7 y media, ya vamos a estar como listos para.
3: Para que se vaya a servir una cosita para allá.
2: Claro,
1: Claro.
2: para amenizar el asunto.
1: Sí. Y el día 17 nuevamente vamos a estar en Trupán, en Eclipse Bar, ¿ya?
0: ¿Ya?
1: Amenizando ahí también con nuestras cuecas. Y el día 18 nos vamos a ver también en el Vino de Honor, acá en el Salón Multiuso, acá en Yungay.
3: Así que nos va quedando el 15, pasamos el
1: Nos
3: dato.
1: va quedando el 15, el 19, el 20, y bueno, y si sigue la fiesta,
3: Y le hacemos
1: ¿quién la
3: doblete,
1: hacemos?
3: así que no hay
1: Así
3: problema,
1: que
3: mañana tarde.
1: Cualquier cosita, ¿no? Eventos privados, públicos.
0: ¿Algún tiempito para una fonda que los quiera contratar también?
1: También,
2: por
1: sí, por
2: supuesto.
1: eso
2: Sería
1: digo.
3: espectacular.
1: Ahí, como le digo, dejamos el número ahí, el que se quiera contactar con nosotros,
0: ¿Sí?
1: que nos llame nomás y estamos
4: Lo vamos
1: a
4: a cambiar
1: disposición.
4: planes.
0: Bueno, aquí
1: Ahí,
0: lo.
1: cualquier
4: Hay que
1: cosa,
4: pegar unos avisos.
1: tratamos de
0: Sí.
1: cuadrarlo,
0: En
1: ¿no?
0: los comentarios de la transmisión, ahí está incluido los números. Si a alguien le
1: Ya,
0: interesa,
1: pues.
0: después lo puedo ubicar.
1: Si no,
0: No hay
1: que me
0: ningún
1: hablen al
0: problema.
1: WhatsApp nomás, si no lo alcanzo a contestar, al WhatsApp nomás el mismo número y ahí coordinado.
0: Exacto. Pues que estén ensayando a esa hora y lo van a estar molestando.
1: Claro, no, no, no, sí.
0: Ya,
1: Y
0: pues, chiquillo.
3: aparte,
0: Sigamos.
3: escribiendo el nuevo hit, maestro.
1: También, pues, también escribiendo una cueca. Sí, igual recordar que, o sea, aparte de ser músicos, todos tenemos nuestra profesión, nuestro oficio, y a veces cuesta un poquito compatibilizar esta vida laboral con la otra parte
3: Artística.
1: de la artística musical, pero es lo que nos gusta, es lo que nos apasiona. Además que hemos podido establecer una linda amistad con los chiquillos, que yo creo que es lo primordial para que esta banda lleve todo el tiempo que lleva, ¿ya? Así que eso, pues, aparte de ser excelentes músicos, unas muy lindas personas.
2: Ah,
1: Así que
4: y buenos poetas
1: buenos
4: también.
1: poetas, sí.
0: Y cobran barato, ¿no?
4: Depende.
1: Ahí depende. Depende que encuentren barato.
4: Todo es relativo, de acuerdo a cada
3: Lo bueno
4: persona.
1: No, pero tú sabes que.
0: ¿Pero ustedes tienen algún lugar físico donde se encuentran, o de repente en una casa de uno, de otro?
1: Bueno, generalmente nos reunimos en la salita ahí donde Cristian,
0: ¿Ya?
2: Que
4: O la
2: es
4: cañada.
2: en la cañada, por eso
1: por
2: el
1: eso nos
2: nombre.
1: llamamos en la cañada, porque un día nos preguntaron, bueno, ¿y cómo se llaman? Estábamos ahí en la disyuntiva de ponerle como nombre al grupo, ¿ya?
4: Lo más rápido.
1: Y lo más rápido, oye, pero estos son. Un día alguien me dijo por ahí, oye, pero ustedes son los de la cañada.
4: Ah, verdad, porque nos escuchaban
1: Porque
4: ensayando
1: nos
4: por ahí,
1: escuchaban
4: bo.
1: ensayando, entonces,
4: Sí, bo.
1: ustedes son los que meten boche.
2: Ustedes no dejan dormir.
1: Ustedes no dejan dormir.
4: Ustedes me despiertan a la guagua.
1: Entonces, ahí dijimos, ya, pues, así, como así nos identificaron, es lo más fácil. Así que dentro de toda la lluvia de
3: Orgánico.
1: ideas quedó ese nombre, que lo pusimos para un acto que tuvimos en la plaza, me acuerdo, como el primer, casi como el primer acto oficial, y no sabíamos cómo, qué nombre ponerle, ya, los de la cañada, ¿no? Así que ahí, y ahí quedó.
0: ¿Los tipos de instrumentos que ustedes utilizan generalmente en las presentaciones son todos acústicos o son equipos más modernos eléctricos, electrónicos?
4: Sí, ahora ya hay más modernos.
0: ¿Sí?
4: Como el Chris tiene el teclado, piano. Sí, en el piano. ¿Ya? Necesitamos como... De hecho, no tiene parlante los equipos que tiene él, tiene que sí o sí ir con un amplificador de...
3: Si pusiéramos del piano, sería acústico, pero claro, no...
4: Claro.
3: ¿Cómo vamos a llevar?
1: Es un mueble.
0: Un órgano. Claro,
1: guitarra electroacústica, bajo electroacústico, un ukelele bass, que es un bajito más chiquitito.
3: Sí.
1: Es más chiquitito, y bueno, los instrumentos de percusión menor, que ahora ando trayendo el tañador, ¿ya? Y pandero.
3: Ahí de repente...
1: Sale la melódica también, por ahí.
0: Sí. Oye, el que tienes tú, ¿cómo lo haces tocar? Porque claro, tú lo tienes en la pena,
1: claro, no se veía ahora, ¿sí? Pero esto se llama tañador.
0: ¿Ya?
4: Es como un tormento más pequeño.
1: Más chiquitito.
4: Para los que cachan que es un tormento.
1: Para los que saben que es un tormento.
0: Aquí vamos las mismas.
1: Tiene la particularidad, es una caja cerrada, ¿ya? Que tiene unas tablitas aquí y adentro tiene unas latas como en zigzag.
0: Ya.
1: Y aparte unos fierritos, a veces hacen con winchas de Marco Sierra... Dependiendo
4: cualquier metal que pueda
1: cualquier metal
4: generar
1: que tenga esta como sonoridad, que es como característica de la cueca.
0: Pero eso es bien artesanal, ¿eh?
1: Esto sí, esto se ocupaba antiguamente, por lo que comentan los expertos, en las casas de niñas, ahí donde se tocaba.
0: Para guardar la moneda.
1: Claro. y tiene esa característica, que tiene este sonido que es más como seco, no tan brillante.
0: ¿Ya?
1: Y se toca con las palmas, ¿ya? Y ahí se puede apagar o hacer que suene más vivo. Y no es tan estridente como el tormento, que el tormento tiene chapa. Y entonces es como más agudo.
2: Claro. Es más grande igual, suele ser
1: más grande. Sí, y no tiene fondo, ¿ya? Entonces esto tiene la particularidad que...
2: Es cerradito.
1: Es cerradito y es de madera y tiene una latita entre medio.
0: Escuchando el sonido, claro, pues tiene mucha relación con esas famosas casas. Me golpea la otra vez.
1: No.
0: Por lo que me contaron,
2: Que regala la cosa.
1: Tiene esa característica.
4: Sí. ¿Qué hace? Bueno, recuerdo.
0: Claro. Por lo que me contaron, no hace.
1: Ah, ya.
0: Claro que antiguamente los somieres eran de lata. Por eso es el sonido.
1: Claro, por ahí puede que venga el ingenio del chileno que adopta. Pero este es como un sonido característico. No quise tocar el pandero porque el pandero es más estridente y...
0: Seguramente, haciendo un poquito de historia, seguramente algún músico que estaba esperando el turno escuchó el ruido y dijo, aquí está la idea para ocuparlo.
1: Bueno, sí. Por eso, tañador se llama. Tañador,
0: y de ahí lo llevó a Chorguán ahí, en la bodega, por ahí, buscó
1: los... Este lo confeccionó, tiene una historia bien larga porque lo mandé a hacer. Este es de Carlitos Martínez, que también es un gran cuequero.
2: ¿Qué color?
1: De los tricolores, y se lo mandé a hacer, y me estuve tramitando como 3 meses, al final tuve que ir a Wynn a buscarlo, una pasa que tuve para Santiago, y al final lo fui a buscar, no más porque ya me había tramitado mucho y necesitaba ocuparlo para tocar.
0: Qué bueno. Está bueno, me gustó más la historia, sí.
2: Bueno, en general, de estos instrumentos que mencionamos acá, quizás como el por ahí el más nuevo que se incorporó a este tema de las cuecas, es que a lo mejor el contrabajo, en realidad, que ahí fue como entró el tema del bajo. Hoy día ya hay como configuraciones más pequeñas, más electrónicas, que permiten este sonido. Pero en general lo que mencionaba Jorge respecto al tañador tiene que ver mucho con lo que sucede como en Chile, en el territorio, cómo se va buscando los sonidos que le van dando forma a la cueca. Sí, por ejemplo, el Jorge nos explicara también un poco acerca del pandero, que también es súper interesante.
1: Bueno, la particularidad del pandero chileno, por así decirlo, es una adaptación de una pandereta andaluza o española, que son redondos. La particularidad que tiene el pandero cuequero es hexagonal, ¿ya? Y mira, si me da el voy a ir a buscar
0: póngale
1: uno.
0: Póngale, no hay problema.
1: No venía preparado.
3: Televisión en vivo.
0: Esto es la televisión en vivo.
2: Claro, es hexagonal, como mencionaba Jorge, y al mismo tiempo eso no es al azar, sino que tiene también un significado profundo.
1: Claro, no vamos a entrar en ese detalle ahora porque es más, tiene que ver como con el universo, los planetas. Pero este es la... El pandero, ya, tiene 6 lados y es de madera, ojalá liviana, de álamo, generalmente, ya, y tiene una membrana de cuero. Dicen que el cuero que sirve esto es el cuero de chivo. ¿ya? Ahora, esta, no sé qué particularmente qué cuero tendrá, ¿ya? Pero esa es la forma y la adaptación. Las chapitas pueden ser de bronce, pueden ser de lata, ¿ya? Y tienen una figura, cada una es como un macho y una hembra, ¿ya? Y van dando esa sonoridad. Ahora voy a meter un poquitito de boche para que si lo pueden
0: Pero apreciar. El sonido con el otro es diferente.
1: Mire, sí, totalmente. Sí, es totalmente diferente. El tañador tiene esta esta particularidad. Es como
3: más apagado.
1: Más apagado entre la madera y la claro. lata.
0: Pero entre pandero, los panderos, por ejemplo, ese pandero con un pandero de los redondos, igual el sonido es diferente.
1: Es muy distinto.
0: Es muy distinto.
1: De hecho, y claro, esta es una adaptación chilena. ¿Ya?
0: ¿Ya?
1: Y este, el pandero suena así.
0: Ah, perfecto.
1: Esa es la...
0: Es como que sonara más de un pandero al mismo tiempo.
1: Claro, porque tiene
0: como un eco.
1: Esta reverberancia de las chapitas,
0: ¿sí?
1: ¿Ya? Que hacen que sea más estridente, y la misma membrana hace ese juego, el cuero.
4: El rebote
1: que hace la vibración.
4: Como similar a las espuelas cuando bailan.
0: Sí,
1: tiene
0: sí.
1: como esa...
0: Sí, tiene como un sonido.
1: Tratar de imitar como ese sonido. Si suena así está el cuero sin apañarlo, por así decirlo. Y si yo apaño el cuero, tiene un poquito más seco. ¿Ya? Esa es como la...
0: Y ese sonido que sonó como vibración, como que estaba rebotando.
1: Es con esto, en la forma de cómo se toca.
0: ¿Ya? Ese. No, buenísimo, me gustó.
1: No, nada.
4: ¿Cómo no?
1: No, porque se mancha mucho. Algunos le echan pecastilla.
4: Cera.
1: ¿No? Otros cera, pero no, la idea es así nomás. Un verdadero hombre toca así.
2: Más barato.
1: No, es más barato igual, para no andar con la pecastilla ahí.
0: Oye, ¿y lo podríamos ocupar para escuchar alguna canción con él, no?
1: Ya, pues, sí, démosle, ya. Cantemos las palmeras, pues, cabrón.
3: Ya, ¿sí? Me gusta a mí.
1: Ya. Lo vamos a dejar abajo para que no meta tanto boche, pero vamos a tratar de ponerle. ¡Eh, chiquillos, ponga!

0: gracias por tus palabras de aliento. ¡Hasta luego! ¡A la orilla!
1: ¡Hasta la mañana!
0: ¡Hasta Martirano! ¡Hasta la pared!

0: Yo creo que los vecinos son los más contentos si salen harto de evento. Van a descansar estos días.
1: Dejemos, no, hay que darle nomás. Sí, oye, creo que ya me están hablando ya.
0: Sí, está llegando ya las contrataciones. Ojalá que así sea, chiquillo. Ojalá que obviamente les vaya muy bien en todos los proyectos que tengan a futuro, que las canciones que ustedes ya subieron, ¿cuántos son? ¿Tres que tienen en Spotify?
1: Tenemos dos temas.
0: Oye, ¿cómo la graban estas canciones ahí en la casa, no?
2: Autogestión, claro.
1: Autogestión, es un bien artesanal, por así decirlo, ¿ya?
3: Pero con
2: inteligencia artesanal.
1: Con inteligencia artesanal. Sí, ahí el proceso, bueno, una interfaz nueva.
2: Claro, lo hacemos bien simple. Micrófono estos de condensador, si miran el que está acá. Una interfaz de audio y vamos por multipistas, separaditos cada uno.
0: Ah, qué bueno. Sí. Bueno.
1: Y aquí después el maestro Christopher ahí le mete las perillas, la amperifolla y la...
2: Y aparece ahí en el
1: Spotify. Aparece la magia después y aparece en las redes.
0: ¿Algún video que quieran hacer más adelante pensando en eso?
2: Sí, el proyecto.
1: De hecho, aprovechar también. Están las inquietudes...
3: Hay unos guiones en borrador ahí.
4: Estamos barajando unos actores...
0: Ya, pero sale muy caro ese problema.
1: Sí, así que, pero eso, pues, es bien a pulso, harto ñeque. Como decíamos antes, no es por tirarlo al suelo, pero tampoco, no es fácil hacer música, ¿ya? Sobre todo acá en Chile, ¿ya? Pero esto nos apasiona y la verdad que si no hiciéramos... Esto es como un desahogo también, dentro de todas las cosas del día a día.
0: Las canciones que ustedes interpretan son 100% de ustedes.
1: 100% nuestra. ¿Ya? También igual tocamos cover porque...
2: Tradición.
1: También hay que mantener la tradición, ¿ya? Uh-huh. Así que... Pero todo lo que escucharon ahora son cuecas nuestras, algunas compuestas por Miguel, las otras compuestas por quien habla... Y todos aportan.
0: ¿Cuántas canciones más o menos tienen ustedes?
1: Nosotros nuestras, debemos tener unas 15.
0: ¿Ya?
1: ¿Ya? Más o menos. Ahora, o sea, que las sabemos bien, y hay un montón de letras por ahí.
0: Sí, porque eso tiene un trabajo bastante importante. Primero tienes que estar inspirado para poder hacer una
1: claro,
0: canción.
1: Sí,
0: ¿cuánto demora más o menos en solamente componer la letra de una canción?
2: A veces sale de un viaje, otras veces meses.
1: Claro. Y yo todavía estoy entrampado y llevo como un año tratando de terminar una letra.
3: Hay quienes dicen que las canciones no se terminan, sino que como que se abandonan. Sí, como que uno igual siempre encuentra que puede haber algo. Bueno, pero y llega un momento donde igual se reposa esa conformidad y uno encuentra la seguridad de mostrársela al mundo.
0: Sí. O a veces puede pasar también, pienso yo, que tienen la idea de la canción pero no encuentran la palabra justa. Y esa es la que te tranca.
1: Pasa mucho, la cueca tiene una estructura rígida, por así decirla.
3: Y, es una cancha.
1: Y dentro de esa estructura uno no se puede correr, ¿ya? Y también tiene rima consonante en ciertos versos, entonces hay y la cantidad de versos, dependiendo de en qué parte de la cueca es, ¿ya? Entonces tiene esa estructura que te restringe, pero también te hace... pensar más y buscar la, como decís tú, la palabra justa, la palabra precisa para que pueda rimar y pueda calzar en los tiempos que corresponden
3: y pueda hilar un sentido
1: y contar en pocas líneas, poder contar una historia.
0: Hoy en la parte más técnica, porque si uno escucha una cueca puede pensar que todas las canciones son prácticamente la misma, la música. Pero cada canción también tiene algo diferente, ¿cierto?
1: Sí, pues, todas las melodías son distintas, se pueden parecer, ¿cómo es tú? ¿Mm? Son distintas, pero juega mucho la muletilla que le pone uno.
3: Sí, hay cuecas también con ripio.
1: El ripio, que ya es un verso más... La que cantamos en la
4: samba... El ripio.
0: Ya me estoy imaginando uno con carretilla.
1: Bueno. En el barrio, eso es un ripio, ¿ya? ¿Ya?
4: Como el agregado.
1: Es un agregado... que
2: tendría que ser como una especie de refrán, una frase que se repite.
1: Una frase que se repite y que va reemplazando a otras. Claro. ¿Ya? Uh-huh. Las muletillas son las carambas, mi vida,
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1: Y esas son las muletillas que van al principio o al final de los versos,
3: frases, claro.
1: De las frases. Y la otra particularidad es que la forma escrita no es igual a la forma cantada. ¿Ya? Pero eso lo vamos a explicar en otra oportunidad.
0: En el próximo capítulo.
1: Porque eso ya es más, es más metódico, tiene otro, hay que ponerle más
2: cultura poética,
1: más atención.
3: Sí. Hay estudios detrás de esto, entonces también ahí contacten a Jorgito para algún tallercito, cualquier cosa. La idea es poder difundir, hacer que la cueca siga viva.
1: Si alguien quiere aprender a escribir y después a cantar, cordialmente echa la...
4: Escribir poesía y cueca, que la... no voy a llegar a pedir también.
3: Sí. Bueno, a propósito de eso de escribir, hace algunos años, unos 2 o 3 años, tuvimos un taller con don Fernando Yáñez, el Bolito. Sí, pues ahí estuvimos soltando harto la muñeca, escribiendo tareas toda la semana, y distintos desafíos en torno a esta estructura para hacer poesía. Ya se me cuartetas, décimas, o escribir cuecas también, usando pie forzado, tonada, etcétera. Entonces, igual muchos cariños, muchos saludos al Bolito, sí, ya que debe estar ahí en Campanario, trabajando a diario.
1: Eso, un abrazo para el Bolito.
3: Así que,
1: claro, gran parte maestro. De lo que se escuchó ahora, sí, pues, nacieron o tienen un germen ahí en ese taller, las décimas que se dijeron. También vienen de por ahí, o vienen de la enseñanza de don Fernando.
2: Legado.
1: Ya, que es también lo que tratamos de rescatar y de ir también construyendo, porque son pocos los que ya hacen. Lo ideal sería venir aquí, sentarse, improvisar, pero esa es otra ciencia,
4: es
1: otro nivel de composición. Así que,
0: a la paella ustedes no le hacen. ¿Ah? A la paya no le hacen.
1: Así como duelo de payadores, no, pero ¿verdad? Podríamos en algún momento más
2: llegar
1: a esa instancia, porque hay que manejar una cantidad de recursos, de versos, de rimas, vocabulario.
3: Sí, bueno, la paya es una conversación en verso. Ya, o sea, para que se entienda igual, cierto que es importante siempre recordarlo, porque cuando se dice eso de tírate una paya, como que eso en realidad no existe. Ya, una paya es una conversación en verso, entonces necesariamente tienen que haber 2 participantes.
4: Mínimamente.
1: Claro. Lo que nosotros, las décimas que se dicen antes de las cuecas, eso, son décimas, no son payas. ¿Ya? Claro. Como dice el Johnny, para payar tiene que haber por lo menos
2: un diálogo.
1: Claro.
3: O lo que viene siendo un brindis también, que cuando se invita a brindar mediante una décima.
0: En el caso, por ejemplo, cuando ustedes tienen presentaciones,
2: que se la sepa de memoria, otra cosa.
1: O sea, claro.
0: Cuando ustedes tienen presentaciones, por ejemplo, en un pub, que es como algo más íntimo, ustedes también mantienen la continuidad, sí, lo que precisamente entre tema y tema, conversar un poquito entre ustedes.
1: Sí, pues, hay un diálogo permanente con el público.
2: Y una tallita por aquí.
1: Hay una tallita por aquí, por allá. A veces salen buenas las tallas, a veces no salen.
2: A veces provocan un poco
4: incómoda, pero
1: un chiste que me tiré.
0: Y si la talla es buena,
3: por favor no lo cuentes.
1: Pero no lo voy a contar. Oye,
0: si la talla es buena, me imagino que también los mismos comensales ahí se pondrán con algo también para hacer.
1: Siempre es bienvenido todo lo que nos quieran
3: hidratar.
1: Sí.
4: En un principio igual, yo creo que muchos grupos igual parten en la misma de ir solamente por la atención que nos puedan dar, ¿no?
1: Sí, o sea, nosotros mucho tiempo anduvimos, chiquillos,
4: hasta el momento todavía
0: para hacerse conocido.
4: Atención, ¿no?
1: Pero, y también tiene que ver, depende de la instancia, porque también no...
3: Sí, pues igual hay como un componente social importante, claro, en lo que hacemos.
1: Sí.
3: Entonces, eso también entra a jugar, ¿ya?
2: Es un rol.
3: Claro, es un rol de lo que hacemos, sin desmerecer, obviamente, que se entienda que esto es un trabajo igual, que requiere harto esfuerzo, tiempo, dedicación.
2: ¿Y qué es lo más complejo de poner en valor también en la, yo diría, en la sensación de la ciudadanía o de la comunidad? Porque, claro, como lo decía anteriormente usted, Rubén, nos acordamos de que somos chilenos para esta fecha nomás.
0: Sí.
2: Entonces, claro, tratar de ir llevando esa idea cada vez más.
3: Sí. Bueno, y en general con la arte musical, a veces la gente como que supone que es puro talento, pero en realidad uno no nace cantando cuecas y tocándolas de esta manera. Pues esto se trabaja, digamos, todo el tiempo se practica, y eso es lo que te va dando como la posibilidad de un mejor desplante, ¿ya? De regalar un...
0: Y otra de las cosas que también quiero destacar yo, que... Obviamente uno siempre tiende a pensar que el folclore es solamente la música, que es solamente la cueca o la tonada, pero el folclore va más allá, porque el folclore también hay que sentirlo y hay que vivirlo. Y escuchando las canciones de ustedes, también, no solamente ustedes están haciendo música, sino que también están haciendo parte de historia, porque muchas de las canciones ustedes van a perdurar en el tiempo. Están trabajando dentro de sus canciones con personajes que ya no están, trabajando con lugares de nuestra comuna que están mostrándolo a través de sus canciones. Entonces todo eso también hay un estudio, porque no es porque ustedes lo hagan al azar. No. O sea, ustedes están dedicados y tienen también un montón de material, personajes que podrían también estar incluidos dentro de sus canciones.
1: Sí, sí. Yo, como digo, ahí en la libreta por ahí andan varias ideas dando vueltas, varias historias de mucha más gente acá. Y un gallo es parte también de la identidad del grupo. Lo que conversábamos el otro día, de que nosotros tocamos cueca, ¿sí? ¿Ya? Sin apellido, porque tampoco nos gustaría como encasillarnos en un estilo, porque si lo escucharon ahora, igual ha sido como variado, ¿ya? También hay harta raíz folclórica, porque, bueno, es lo que tratamos de mantener vivo, ¿ya? Hay harta influencia de afuera, que no la encuentro mala, porque también a nosotros nos gusta el rock, y componentes del rock también están dentro de nuestras canciones, que a lo mejor haciendo un guiño chiquitito, pero siempre está ese componente.
0: Claro, tener un sello que los marque a ustedes, que sea diferente, digamos, a otro tipo de, claro, de cueca.
1: Es otra propuesta, tratamos de ser lo más honesto posible, o sea, tampoco somos pretenciosos en el sentido de que... O sea, somos pretenciosos en el sentido de que queremos que se escuche bien, pero tampoco andamos rebuscando tanto por el detalle, las tocatas, sí, volviendo como al rol social que comentamos. O sea, obvio que hay que movilizar harto, pero también tenemos esa parte de...

0: la comunidad. Y qué mejor que con nuestras letras, con nuestras canciones, y que rescatan el patrimonio de acá de Yungay.
1: Sí, igual nos han preguntado por qué cuando nos presentamos no estamos vestidos quizás como de guaso y todo el asunto. Y sin desmerecer lo que hacen otras agrupaciones, lo que nosotros queremos proyectar igual es que la cueca, ¿cierto? Este sentido de chilenidad es algo que no está solo en esos lugares, sino que está en el pueblo mismo, está en las personas, está en la juventud, está en eso. Entonces es un poco lo que queremos proyectar, lo que queremos mostrarle a la gente, que la cueca está viva y en todas partes.
2: Claro, mira, mientras tú hablabas de eso, la imagen que yo tenía era precisamente de una fogata, la típica fogata donde los jóvenes se reúnen en la orilla del fuego, ¿cierto?, en una playa, y tocáis diferentes canciones. Viéndolo a ustedes, precisamente en el mismo lugar, pero en vez de esas canciones, cantando música chilena. Claro. Eso es lo que demuestras, como lo dice
0: la búsqueda, por así decirlo, más personal, ¿ya? Es que y lo que hemos reiterado, que la cueca no solamente se visibilice en esta fecha, sino que donde esté una banda de cumbia, una banda de rock, una banda de ranchera, en cualquier circuito de música popular, también esté presente la cueca, y no que sea solamente algo netamente folclórico, sino que claro, es música popular y puede estar en cualquier espacio. Así hemos es. Tocado con bandas de punk en el mismo evento,
3: mientras patinan
1: con raperos,
0: con raperos. Entonces
2: han hecho mezclas de música así también, ¿o no?
0: No, pero
3: sí hemos tocado en el mismo escenario con grupos de metal, punk, cueca entre medio nosotros, después rap.
2: ¿Y el público cómo lo recibe?
1: No, a la gente le gusta. Siempre
0: le gusta. Somos agradecidos también de eso, de que siempre hemos sido bien recibidos en cualquier lado. Así que en Chupana el otro día también la acogida fue muy buena, en la gente que no había visto
3: acogida
0: preguntándonos lo mismo, si hoy estas letras son de ustedes y por qué cantan esto, entonces por qué no se visten de guaso.
3: En un principio la gente, había personas que se paraban y se iban donde subíamos como con ropa de calle, ¿no? Claro. Era indignación, pero pleno en alguna
4: respecto persona. De ese tema, igual aclarar de que lo que conocemos comúnmente como folclore es el folclore de proyección, que se llama. ¿Sí? En realidad está pensado en un espacio de escenario, como para el espectáculo. Y claro, lo que decían los chiquillos, nosotros va más por el lado del folclore vida, que se le llama, que tiene que ver con hacer viva la cueca en el momento, en el día y en cualquier momento, digamos, o espacio de la comunidad.
0: O sea, nosotros en nuestro inicio no teníamos dónde ensayar y nos juntamos en la plaza.
1: En la plaza, nos controlaba hasta Carabinero.
0: Estábamos justo en pandemia, y igual íbamos a la plaza tomando jugo, aunque no lo crean.
2: ¿Hicieron una canción de esa historia o no?
0: ¿Ah?
2: ¿Han hecho alguna canción con esa historia?
0: No, la verdad que no lo hemos...
1: Ahora que lo mencionas, ¿eh? Es una muy buena premisa.
2: Por favor. Sí. Por favor, no me llegue.
0: Sí, pero claro, nos ha tocado eso como... me acordé también que una vez fuimos a un lado y nos llevaron un pack de cerveza. Y los hombres dijeron, oye, no...
3: ¿Ninguno tomado?
0: Nosotros no... Lo tomamos, pero ¿y cómo? ¿Y no cantan cueca? ¿No son folcloristas?
3: No son músicos.
0: No son músicos. Entonces, claro, está como asociado también a que uno siempre tiene que andar emparafinado y tiene que andar ahí.
4: Y también asociado en el cañada con la caña.
0: Claro, como con la caña.
2: Por el nombre.
4: El otro día el gobernador
3: dice... Saludos, gobernador. Y que en su raíz etimológica no tiene nada que ver.
2: Bueno, de hecho, si uno se pone a pensar cuando se hizo más popular la cueca ahora a nivel ya más... Porque siempre fue ahí en Valparaíso, pero cuando se hizo más popular también hubo un rechazo bastante importante por el tipo de vestimenta y por la forma en que cantaban la cueca. Hoy día la gente la acepta un poco más. Pero eso es lo que obviamente les destaco, chiquillos, porque ustedes están llevando la cueca, como lo dicen, a la cueca popular, a lo que la gente puede escuchar. O sea, no es necesario que estés vestido de guaso para cantar cueca.
3: Exactamente.
0: Claro. Y también poniendo a Yungay ahí presente en todos los escenarios que hemos ido afuera.
2: Sí. Es como, no tienes para qué tener el pelo largo, sin mirar a nadie, pero... y que te guste la música rock. Son cosas completamente diferentes. Bueno, chiquillos,
3: los prejuicios que puede tener.
2: Claro, yo me voy a comenzar a despedir, por supuesto, a despedir este espacio que se nos pasó cortito. Agradecer, por supuesto, a toda la audiencia que tuvimos hoy día. Agradecerles también a cada uno de nuestros auspiciadores. Yo lo dejo invitado para mañana, como todos los días.

0: a las 9, para que nos encontremos ahí con la mañana que llegue más. Pero yo me despido, porque yo le voy a dejar a ustedes también para que toquen, no sé, unas dos canciones más, puede ser, y ustedes ¿ya? también tengan la oportunidad de despedirse. Vamos a dejar el numerito ahí de contacto si alguien quiere ponerse en contacto con ustedes para algún evento, ¿cierto? Así que los dejo ahí, chiquillos, para que ustedes también se despiden, ¿ya? Yo me despido, así que será hasta mañana y los dejo a ustedes también ahí.
1: Muchas gracias, Rubén.
0: Gracias a la gente, ya lo saben. Oye, les vuelvo a reiterar la invitación. Cuando ustedes quieran, no va. Aquí está la radio para recibirlo. Dale, ahí nos ponemos de acuerdo.
2: Si lo organizamos bien,
0: sí,
2: no hay problema. Vamos a hacer que el día sea viernes.
3: Y aprovechar el espacio y agradecer a la comunidad también por la buena recepción con la música. Cuiden a sus artistas locales. Tenemos para arriba esto del patrimonio de Yungay.
2: Artistas locales.
1: No nos peleemos entre nosotros. Sí. Ya, chiquillos. La melón, entonces.

0: lástima! Llegó la hora de despedirnos. Ponemos así punto final al encuentro de cada mañana en la 102.7 FM. Hemos compartido un espacio con música, noticias, entrevistas, invitados, mucha información, la mejor música y mucho más en La Voz de Yungay y Tu Mañana, que llega más. ¡Llega más! 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

La comuna de Yungay está fuertemente marcada por la presencia de ríos importantes que determinan sus límites y a la vez permiten la presencia de accidentes de interés como saltos, saltillos, valles y lagunas. Uno de sus cursos fluviales de importancia en la comuna es el río Cholhuán, de régimen mixto pluvial y nivoso. En su parte media superior se caracteriza por la profundidad y altura del valle. En esta zona se origina el sistema hidrográfico de la cuenca del río Itata, que recibe como afluentes a elementales ríos de la provincia para finalmente desembocar en el Océano Pacífico. La ciudad está rodeada de cursos de agua superficiales. El río Trilaleo tiene caudal moderado, nace en la cordillera media, presenta régimen mixto y fluye cerca de Yungay. Cursos de drenaje menores son el río Panqueco, que recorre el límite norte de la ciudad de Yungay, y el río Panquequillo, por el sur. Otros cursos interiores de régimen fluvial y de longitudes variables son los esteros Camarones y Las Ánimas. Entre los ríos destacados y turísticos se encuentra el Valle de las Vacas, con hermosos paisajes y gran calidad de atendimiento. Un río largo que recorre muchos kilómetros. También destaca el Salto del Laja. Estamos solo a 30 minutos desde la 5 Sur en Cabrero. Ven y conoce nuestra comuna. 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
2: 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Yungay es una comuna de la zona central de Chile, ubicada en la provincia de Diguillín, región de Ñuble, insertada en el glacio fluvio volcánico entre dos grandes macizos, el Chillán y Antuco. Cuenta con un clima templado, con nevados en invierno y marcada por importantes ríos que le invitan a disfrutar de sus cristalinas aguas. Ven, conoce nuestra comuna. 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

Bien, estamos entregando para ustedes toda la música a través del 102.7, la voz de Yungay. 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Oiga, también vamos a entregar la siguiente información que tenemos, porque es importante. Hay una suspensión de recolección de residuos domiciliarios en Yungay los días feriado 18 y 19 de septiembre, fiestas patrias. No se realizará el retiro entonces de basura, así que para que no la esté sacando la basura ahí para la calle, ¿cierto? Por ningún motivo. Y ahí está entonces. 18 y 19 entonces no se va a realizar el servicio de recolección de basuras. Solicitamos, cierto, encarecidamente no sacar basuras a la vía pública durante estos días. La recolección se va a reanudar el día lunes 21 de septiembre. Justo en primavera se va a renovar. Vamos a continuar con buena música a través del 102.7.

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Exactamente, 16 horas con 51 minutitos, buena compañía a través del 102.7, la voz de Yungay, la red amiga que está a esta hora con usted, y por supuesto entregamos un saludo cordial ahí para todos nuestros amigos auditores, ¿eh? 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

Exactamente, 17 horas con 12 minutitos. 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

Continuamos compartiendo las canciones a través del 102.7, la voz de Yungay. 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
2: 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Y que anda con la Florencia,
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Pues exactamente 18 horas con 36 minutitos. Buena compañía a través del 102.7, la voz de Yungay Gentileza. 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

Y estamos con usted entregando buena música a través del 102.7, la voz de Yungay. 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

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Oiga, tengo un saludito ahí para el amigo Chano Muñoz del sector Paso Cid Interior, de parte de Juanito Pérez, un fiel auditor de nuestro programa. Le enviamos un saludo ahí a Juanito Pérez y nuestro amigo también ahí, Chano Muñoz, que está en sintonía de La Voz de Yungay.

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Continuamos con usted entregando esta selección de canciones a través del 102.7, la voz de Yungay, por una gentileza muy especial nos acompaña, es Ahorro Market, donde va a encontrar ahí siempre la buena atención. Oigan, tengo un saludito especial ahí para todos nuestros amigos auditores, especialmente a la gente del sector rural que escucha nuestra radio, le enviamos un saludito. Saludos ahí para el amigo Chano Muñoz, del sector de Paso Cid Interior, de parte de Juanito Pérez. Saludos ahí para el amigo Flores, del sector Alto Nuestra Cordillera, le enviamos un saludo también muy especial para él, ¿eh? Que esté muy, pero muy bien. 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

Continuamos esta tarde entregando más canciones a través del 102.7, la voz de Yungay. 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
3: Vamos rápidamente con la correspondencia del día de hoy. Y dice la carta así. Bueno, yo siempre he escuchado el programa. Mi mamita ya no está conmigo. Estoy con mi pareja y dos hijos. He tenido muchos problemas y me ha llamado mucho la atención porque un día un vecino tuvo problemas con mi pareja. Y porque se pasaron los animales para la parte de nosotros. Y de ahí, después de eso, el vecino amenazó a mi pareja. Al otro día aparecieron unas gallinas muertas. Bueno, nosotros no le dimos importancia porque pensamos que los perros se la habían maltratado, la habían comido, la habían maltratado, la habían mordido. Pero a la semana siguiente le pega el vecino a mi hermano, un combo. Mi hermano no se quedó así y también le respondió y le pegó. Y ahora esta persona lo hace la vida imposible. Llevó un chamán que prendieron unas cosas, pero fétida, que no podíamos soportar los olores. Yo tengo un guaguito de 6 meses y realmente ese humo, ¿para qué le cuento? Mi marido en el trabajo empezó a tener problemas después de tanto trabajar en la empresa. Empezó a tener problemas. Han venido uno detrás de otro diferentes problemas. Esperando una pronta respuesta, le mando los datos personales, pero por esta prestigiosa emisora no los diga. Se despide el vecino vengativo. Bueno, mira, yo siempre he sido de una opinión a través de la grafología y el perfil caligráfico de la letra, pero aquí es bastante atenuante, ¿ah? Atenuante que esta persona psicológicamente no está bien. Ahora, se supone que a lo mejor el vecino se fue a ver las cartas por ahí y le dijeron a lo mejor que usted le habían hecho algo y por eso el cambio brusco, porque usted participaba en el asado, los cumpleaños y todo eso. Entonces eran una hermandad que estaban todos unidos y de un momento a otro empezaron a descascararse cosas. Yo veo que vamos por ese lado. Ahora, ¿por qué él trajo una persona? Porque está diciendo. Ahora, el maltrato, que los animales, que se ve los perros. Sí, los perros mataron a las gallinas. No es el vecino que los mató con cosas medias raras. Pero acá yo creo que toda esta energía tóxica, porque aquí estamos hablando, fíjate bien, una energía netamente tóxica y llegar al extremo de golpe, de amenaza. Entonces, todo esto, ¿cierto? Aquí tiene que haber una demanda por el medio. Porque un vecino no le puede pegar al otro, para eso están los señores de la autoridad. Lo primero que han tenido que hacer usted, tomar el mango por el sartén y realmente ir, ni que sea el vecino, toda la cosa, tener por precaución, porque realmente acá realmente lo que está pasando que es como una venganza. Hay cosas más privadas que por la emisora no le voy a poder decir, pero sí, fíjate que te voy a dar algo para que hagas en tu casa por ese guaguito que tienes tú. Vas a tomar un plato, a ese plato tú le vas a poner sal, sal común y corriente, sal. Le vas a poner sal gruesa y otra clase de sal. Y eso hace 7 litros de agua y lava el frontal de tu puerta por todos lados, pidiéndole a Dios en el Salmo 23, el 91 y el 124, para que todo esto quede en manos de Dios y no hayan cosas más graves que puedan pasar, porque a veces se dice uno para el hospital y el otro para el cementerio. Entonces tratemos de evitar, repito, el Salmo 23, Salmo 91 y el Salmo 124, para que el enemigo no triunfe. Ahí en una parte dice en la Biblia que para que el enemigo no triunfe, haga eso por su agüita. Y después que tiene todo eso, tome un manojo grande de romero y rocee su casa por todos lados. Y cuente conmigo las veces que lo deseen.
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3: Vamos rápidamente con la correspondencia del día de hoy. Tengo bastante correspondencia, pero ahí tomamos una carta que me ha llamado bastante la atención por la sencilla razón. La labor de una madre que tiene que trabajar, amamantar su agüita. Y eso a mí son cosas que me impactan, porque no hay manera de poder que una mamá tenga su licencia, tenga su bebé y todo eso. Entonces ella dice que está desesperada, no haya qué hacer, porque todo lo que pone mano le va mal en la municipalidad, en el Compin y en diferentes lugares. Bueno, a través de la grafología, el perfil caligráfico de la letra, le digo a esta mamita que los caminos están bloqueados para ella, pero sí le tengo una solución. Va a tener que venirme a visitar para que poderla desbloquear. Desbloquearla emocionalmente, psicológicamente, y lo otro, que tiene muchas deudas. Entonces, esa parte de las deudas, ¿cierto? El coeficiente que tenemos nosotros, que antiguamente uno debía, ¿cierto? Y a uno le obligaban a pagar, pero ahora las letras son muy elevadas. Hay cosas más privadas que por la emisora no le voy a poder decir, así es que sea conversar con nosotros.
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3: 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A pedido de muchas personas, a pedido de diferentes lugares que lo han llamado, entonces nuestra asociación los pusimos de acuerdo para poder asistir a nuestro equipo. Sí, así como lo están escuchando, a nuestro equipo para poderlo asistir en la salud, en el dinero, en el amor, para poderlo orientar, para poderlo guiar. Porque lo más importante en la vida ahora es guiar a las personas. Porque este programa es un programa versátil. Podemos hablar lo que queramos nosotros, lo que está pasando en la actualidad, lo que pasa realmente, que el dinero ya no alcanza para nada con las pensiones que están pagando. También tenemos un libro albedrío, que podemos hablar lo que queramos nosotros y hacer nosotros. Yo me hago responsable por lo que yo hablo. Pero a pedido de muchas personas, siempre le he dicho con respeto. Todo tiene que ir con respeto. Porque si nos faltó el dinero, andamos en las casas comerciales sacando tarjetas. Fíjese que eso me llamó mucho la atención. Pidiendo préstamo, porque con la platita que nos dan la pensión no alcanza para nada. Entonces los vamos a encalillar. Los vamos a encalillar de a poco. A veces uno dice, pero bueno, a tres cuotas vamos a pagar las letras. Pero y a veces los podemos enfermar en el camino. 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

0: Bienvenidos y bienvenidas a esta su terapia deportiva. Hoy miércoles 9 de septiembre del año 2026. Y como diría nuestro terapeuta fundador, Franco Enríquez, ¿cómo estamos? Le damos la bienvenida a estos terapeutas del deporte y un gallino. Junto a mí, Rodrigo Guau Herrera y el señor Roberto Lito Sandoval. Un aplauso, ¿cómo están? ¿Cómo estás, Rodri?
1: Muy buenas. Sería mejor si...
2: Sí, prendiera el micrófono, ¿eh? Muy buenas noches a todos los que ya se unen a la señal de terapia deportiva hoy en un nuevo programa, un día 9, cuando Catita cumple 2 meses, afortunadamente.
0: ¡Eso! ¡Aplauso también!
2: Muy, muy feliz. Así que eso, un fin de semana cargado al fútbol y un fin de semana cargado al deporte, señor.
0: Roberto Lito Sandoval, que lo pillen con las manos en la masa porque estamos en el mes de septiembre. ¿Cómo está mi terapeuta, estadístico, meteorólogo? El hombre que ya tiene los vasos en la mano.
3: Precisamente los vasos rojos, que son los vasos favoritos para esta época de fiestas patrias. ¿Cómo están, Mati? ¿Cómo está Rory? ¿Cómo están todos en sus hogares? Septiembre ya llegó. Ya metido 9 días a la velocidad de la luz. Oye, pero qué rapidez la que nos está metiendo septiembre con estos días. Ya estamos a 9 días de fiestas patrias, ya del 18. Ya el próximo año, no sé, o sea, en la próxima semana en algunos colegios ya van a dar vacaciones. No sé si usted, Rodrigo, también sale con vacaciones.
2: Efectivamente, don Roberto, ya desde el día lunes ya comienzan las vacaciones oficiales del 18. Y ya se comienzan a prender las parrillas, a amasar la masa de empanaditas ahí, a rellenar, a hacer los chilenitos y preparar la yencana, el palo encebado y todas las tradiciones tan hermosas que tiene nuestra patria.
3: ¿Cuál es su deporte de 18 favorito, Rodrigo?
2: Elevar el vaso, según yo.
3: ¿Elevar el vaso?
2: No, a ver... Yo creo que el tejo, muy divertido.
0: ¿Le gusta pasado?
2: No, sí, me gusta.
3: ¿O la rayuela corta?
2: La rayuela, me gusta.
3: ¿Y lo hace con disco, con cilindro?
2: No, voy allá con la family de mi mujer, de mi señora, de mi hermosa. Ahí vamos a jugar al tejo y al roble, así que ahí... O sea, la rayuela.
3: ¿Y a ti, Mati, cuál es tu deporte favorito del 18?
0: El palo encebado. Me gusta esa mítica aventura de tratar de llegar a la cima por el premio mayor, siempre.
2: Siempre fui charro para el palo encebado, ¿no?
3: Igual.
2: No, cero agarre, no había caso.
0: Bueno, en realidad también, ¿cómo no recordar las carreras en saco? También bastante entretenida.
3: La gimcana.
0: La gimcana, sí. Actividades típicas de fiestas patrias.
2: Comer empanada, ese es mi deporte favorito.
3: Ahí tengo un récord yo.
0: Eso. Que ya las estamos palpitando, faltan exactamente
3: 8 días
0: para...
3: Empezamos el 17.
0: Empieza el 14 la semana. Yo sé que de algunas y de algunos que ya pidieron vacaciones, otros como los educadores de la edad más temprana, sé que van a tener libre la otra semana, me informaron por interno.
3: Varios también.
0: Las tías y tíos de
3: los jardines. Lo digo también.
2: Sí, todos vamos a disfrutar.
0: ¿Usted también?
3: Todo el profesorado.
0: Toda la semana.
2: Para recargar energía.
0: La ciudad educativa de nuestra comuna tiene libre la otra semana.
3: Exactamente. Oye, como deporte favorito, me gusta mucho también el chancho enjabonado y los volantines. Me gusta mucho los volantines.
0: ¿Cuál es su cueca favorita? ¿Tiene alguna? Maigüén, ¿por dónde va la Carmencita Valdés?
2: La de Ecuador Loyola.
0: La de Ecuador Loyola.
2: Vi una noticia el otro día que era la más connotada en nuestra nación, la más escuchada, sí.
3: Mi favorita es tener la cara y me da sed de los hermanos Campos.
2: En los Andes el cornete que le pegaron al Ecuador Loyola, sino que fue en Parral. Solamente
0: en Parral.
2: El cantautor ahí le cambió y le dijo que sonaba mejor en los Andes porque por fonética sonaba mucho mejor.
3: Mira, no tenía ese dato, Rodri.
2: Cosas que uno...
3: Hoy aprendí algo nuevo.
0: Para que vea. Oye, invitamos también a los que ya están conectados a comentarnos en el panel virtual. Vamos a visitarlo en un ratito más de programa. ¿Cuál es su juego dieciochero favorito? ¿El carrera en saco, el palo encebado, la carrera con huevo? Bueno, es parte de la gincana,
3: ¿cierto? La del huevo, sí.
0: Sí, también es parte.
3: Había uno que era
0: soplar el polvo afuera.
3: Había uno que era el lanzamiento del huevo.
0: El lanzamiento del huevo, claro, ¿eh? Entre dos personas.
3: Sí. La carretilla humana.
0: La carretilla humana. La carrera.
3: El tres pies.
0: El tres pies también.
2: Hay tantos juegos.
0: Sacamos lo mejor de la
2: trompo,
0: patria.
2: El emboque.
0: Epa.
2: Las canicas.
3: Había uno del sapito.
0: ¿Cómo andaba usted para el emboque, terapeuta Herrera?
2: Sí, siempre era bueno, pero con vuelta me cuesta. Para el normal, bueno.
0: Para lado y lado, le cuesta un poco más.
2: No, hasta ahí llegamos.
0: Roberto, Rómulo, ¿cuál es su...? No, le pregunté por el juego. ¿Qué tal es para el emboque?
3: Más o menos.
0: Ahí muestra un poco más de dificultad.
3: Más o menos, me cuesta.
0: ¿Sí?
3: Sí.
0: Le cuesta un poquitito más. Bueno, este año vamos a hacer una campaña 18era para que Roberto Lito Sandoval mejore...
3: ¡Lo emboque!
0: Extraordinario. Mejore su puntuación en el emboque. De manera más sutil. Oye, no quiero dejar
3: el espejo
0: de
3: me encanta, sí.
0: A los que están detrás del vidrio, señor Luis Torurrea, el gran padre de todos... Junto a otro hijo que tiene ahí al lado en los controles.
2: El Padawan,
0: señor Carlos Crisóstomo, cada vez más empoderado en lo que es terapia deportiva.
2: Así es.
0: Sí, anduvo bien el fin de semana también, Salito. Le mandamos un saludo.